0: 7:06.
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Usted no sabe la alegría inmensa que siento en este corazón, en este cuerpo tan grande, porque Perú, aún después de 10 años, todavía quiere a Tito Nieves. Y el Callao, más todavía. Señora Ley, sí, es un tema que grabó Piro Rodríguez con el conjunto clásico.

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1: Yo creo en muchas cosas que no he visto, y ustedes también, lo sé. No se puede negar la existencia de algo palpado, por más etéreo que sea. No hace falta exhibir una prueba de decencia de aquello que es tan verdadero. El único gesto es creer o no. Algunas veces hasta creer llorando. Se trata de un tema incompleto porque le falta respuesta. Respuesta que alguno de ustedes quizás le pueda dar. Es un tema en Technicolor para hacer algo útil de la

Y con el aplauso de ustedes, recibamos a Luigi Texidor.

0: Gracias, gracias. 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

0: 5:45.
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1: De Ñico Saquito, Menéame la Cuna, en la voz de mi compadre Pi Conde Rodríguez. Y dice...

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0: 6:43.
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4: Siete treinta y ocho minutos en la mañana. Amigo oyente, tenga usted muy buen día. Esto es su emisora comunitaria Voces del Pacífico, 106.6 del FM y la Fundación Sensemaya. Y este es su programa Manglar Sonoro, creado el 8 de marzo de 1991. Somos pioneros de la radio cultural local y regional. Este programa se crea con el fin de dar a conocer e impulsar las músicas del Pacífico colombiano y de esta manera afianzar la defensa del territorio y la manifestación cultural regional. Dirección General, Elber Regifo Micolta. Conducción técnica, Elber Regifo Micolta. Presentación, Hugo Montenegro Mayoma. Hoy es 9 de mayo de 2026. Estudia y no serás cuando crecido, ni el jinete vulgar de las pasiones, ni el jinete vulgar de las pasiones, ni el esclavo servil, ni el esclavo servil de los tiranos. Elías Calisto Pompa Pompa. Iniciamos nuestro desfile artístico de hoy con el grupo Naidí. Recordamos que a este grupo perteneció doña Anita Hernández, que ya se fue físicamente entre nosotros hace 8 días. Y hoy pues traemos un tema del grupo Naidí, del álbum tributo a nuestros ancestros, del folclore, La Pepa de Tangaré. La pe-

0: Accidente aquí en este 7:51 minutos en la mañana, 7:51 minutos en la mañana. Estamos.
1: Me perdí. Pone algo ahí.
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0: 7:50 minutos en la mañana, 7:50 minutos en la mañana. Ella tiene con qué, una composición de Alexis Murillo, acompañado musicalmente por Alexis Bombardina, del álbum Son y Folclor a Puro Cobre. Hoy vamos a hablar un poco antes de un poco sobre el origen del Día de la Madre, que es una historia que todos no conocemos, una información que no manejamos. Pero antes de entrar en materia, quiero recordarle a los compañeros amigos de Ana Hernández, Anita, que hoy será la velación,
3: la última noche
0: se dice, qué pena. Sí, hoy se hace la última noche en su residencia para que podamos acompañar a sus familiares en este momento tan difícil. Desde esta ventana abierta a la cultura también enviamos un abrazo de acompañamiento a los familiares del profesor Evelio Munera, que por mucho tiempo trabajó en el IFA, Instituto Femenino de la Anunciación, dejando muchos recuerdos, porque fue físicamente entre nosotros ayer. Así que pues un saludo para sus familiares y el acompañamiento en un momento tan difícil. El Día de las Madres es una festividad que se celebra en honor a las madres en gran parte del planeta y en diferentes fechas del año, dependiendo del país, cultura, nación en que se celebre. Las primeras celebraciones del Día de la Madre se remontan a la antigua Grecia, donde se rendían honores a Rea, la madre de los dioses Zeus, Poseidón y Hades. Posteriormente, los romanos llamaron a esta celebración Hilaria, como la adquirieron de los griegos. Se celebraba el 15 de marzo en el templo de Cibeles durante 3 días y se realizaban ofrendas. Con la ayuda del cristianismo, con la llegada mejor del cristianismo, se transformaron estas celebraciones para honrar a la Virgen María, la Madre de Jesús. En Inglaterra, hacia el siglo XVII, tenía lugar el acontecimiento similar, también relacionado con la Virgen, que se denominaba Domingo de las Madres. Los niños concurrían a misa y regresaban a sus hogares con regalos para sus progenitoras. Además, como muchas personas trabajaban para gente acaudalada y no tenían la oportunidad de estar en sus hogares, este domingo se le daba el día libre para visitar a sus familias. Sin embargo, el origen contemporáneo de esta celebración se remonta a 1865, cuando el poeta y el activista Julia Ward Home organizó manifestaciones pacíficas y celebraciones religiosas en Boston, en donde participaron madres de familia que fueron víctimas de la guerra de secesión. Ella propuso establecer un día especial como una forma de reconciliar a las partes del conflicto. Por esa misma época, Ann Jarvis, activista de Virginia, viendo el éxito de las convocatorias de Hope, organiza también reuniones en donde las madres se reunían para intercambiar opiniones sobre distintos temas de actualidad. En las reuniones por el Día de la Madre continuaron de manera regular durante los siguientes años. Hope continuó trabajando por otras vías, por los derechos de las mujeres y la paz. El 12 de mayo de 1905, Ann Jarvis fallece. Su hija Anna Jarvis, para conmemorar su fallecimiento cada año, organizaba un Día de la Madre cada segundo domingo de mayo. En 1907, Jarvis comenzó una activa campaña para que la fecha tenga reconocimiento oficial, que fue extendiéndose a todo el territorio de los Estados Unidos, tomando como base la demanda de Hope. Jarvis empezó a escribir a personalidades influyentes de la época para que apoyaran su petición. Finalmente se dio reconocimiento oficial del Día de la Madre en 1914 con la firma del presidente Woodrow Wilson. Escuchemos otro tema musical con sonido de manglar. Heiler y su Pangüé, de su álbum Deme en Permiso, nos presenta una composición de Heiler Torres Zamora y Wisman Ibarra Lerma. Escuchemos Rumbao.
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Esta es una leyenda que sucedió en Barbacoas, cuando el único transporte eran balsas y canoas. En el pueblo de Nariño hay unos cuentos bacanos, como los cuentos pastusos y los cuentos barbacoanos. Y si los cuentos pastusos son buenos hasta en la misa, los de barbacoa hacen llorar y cagar de la risa. Por amor a barbacoa y respeto a mis hermanos, sin burlarme narraré un cuento de barbacoanos. Hace no sé cuántos años esta importante región estaba muy apartada de la civilización, y debido a esta razón estaban muy atrasados, pero ellos querían ser un pueblo civilizado. Ellos jamás en su vida habían visto un avión, no sabían de la radio ni de la televisión. Por eso cuando una vez pasó por ahí una avioneta, toditos los barbacoanos salieron con escopeta. Y esos vigiaban para el cielo, pero con unos ojotes, y alegremente gritaban: ¡qué pájaro pa' grandote! Los más hambrientos decían, unos como el viejo Andrés: ese animal tiene carne pa' comer siquiera un mes. Cuando el avión dio la vuelta le hicieron tiro hasta malo, y eso le tiraban piedra, garrote y tremendos palos. Y eso era y tira que tira, fue cuando dijo Narváez: carajo, con tanto plomo y ese vergajo no cae. Y el piloto de la nave estaba más aterrado, escaso de gasolina y con el motor dañado. Después el otro motor también le empezó a fallar, y el asustado buscaba sitio donde aterrizar. Y él miraba desde arriba a miles de barbacoanos con hachas, machetes, piedras y escopetas en las manos. Y hasta los mismos pelados, creyendo que era una fiera, le tiraban al avión lindas piedras con caucheras. Y como el avión pasaba a buena velocidad, por más disparo que hacían, no le podían pegar. Más cuando el avión pasó bajitico por ahí, alguien la tiró y cayó, y alegre gritó: le di, carajo, le di, gritó el viejo Nicanor. Pero el avión se movía y aún rugía el motor. Fue cuando gritó Teodoro, muy pinchado y todo altivo: carajo, con tanto plomo y ese berraco está vivo. Y nuevamente toditos recargaron escopetas y sacudieron a plomo nuevamente a la avioneta. Y el tanque de gasolina, debido a un tiro, explotó. Y un barbacoanito dijo: paro, pelló. Y el piloto de la nave no había cómo salir. La puerta estaba atorada y no la podía abrir. Él con otro tripulante se pusieron a gritar cuando vieron a la gente listos para disparar.

0: que adentro de la avioneta ellos seguían gritando. Y ellos por la ventanilla hacían señas y ademanes. Y alguien gritó: ese animal se ha hartado o dos manes. Y cuando miró los manes, gritó aterrado: Vicente, obvio, no se acerquen, que el pájaro come gente. Más como pudo el piloto, abrió la puerta y salió. Y don Antonino dijo: el pájaro se cagó. Al ver al pájaro grande, llegó gente, mejor dicho, gallos, puercos, chumbos, gatos, toros y tremendos chichos. Vino la vieja más vieja con el viejo más arrecho y llegaron caminando hasta los niños de pecho. Y armaron una polémica y un bullicio tan berraco que se oía de clarín de barbacoa a Tumaco. Y por la repartición del tremendo pajarote, entre los más empalados casi que se dan garrote. Pues cada uno pedía del pájaro lo mejor, y por eso pidió calma el viejito Nicanor. A mí me dan la cabeza, y un tipo con dos fusiles amenazante les dijo: a mí me dan los perniles. Pero un viejo más bacán les dijo con mucho orgullo: si a vos te dan los perniles, a mí me dan el chunchullo. Y de esa misma manera dio serio don Olindo: señores repartidores, a mí me dan el culimbo. Y lambiéndose los labios sonriente dijo Dionisio: este animal debe ser más sabroso que el tulicio. Pero águila no es, de cóndor ni parecido, a lo mejor este pájaro viene de Estados Unidos. Después con hachas y porra le daban en la cabeza, y el piloto de la nave los miraba con sorpresa. Y cuando les pudo hablar les dio cierta explicación, que eso no era ningún pájaro, sino que eso era un avión. Hola, no le crean a ese tonto, le gritó el viejo Tomás. ¿Cómo es que el hombre va a hacer algo que pueda volar? ¿Cómo es que algo tan pesado se va a sostener en el aire? Ese cuento sí, mijito, aquí no lo cree nadie. Así que pierdas y amigo, le dijo el bravo de Andrés, pues si no comemos pájaro, no lo comemos a usted. Pero por más que pararon peroretas al fogón, nadie se pudo comer una presa del avión. Cierto es, como él nos dice, esto no es un animal, esto solamente es un pájaro de metal. De haberlo sabido antes, gritó nuevamente Andrés, no hubiéramos cometido semejante estupidez. Se fueron tristes a casa con la cabeza muy gacha, llevando muy abollados los machetes y las hachas, las escopetas vacías, sin pólvora, sin munición, porque más de 1000 peltrechos pegaron en el avión. Después otros barbacuanos se fueron donde Dionisio a comer, pero con ansias, un gran seco de tulicio. Hasta el piloto comió también su media cabeza, y ya todo bien comido se les quitó la braveza. Si el pájaro hubiera sido un pájaro y no un avión, hasta ahoritica mi negra estaría en el fogón, cocinando esa pechuga y esos perniles tan lindos, y un caldo de puro coco tan solo con el culimbo. Desde allí los barbacuanos, y aún más el viejo Tomelo, no sé por qué se reían cuando veían para el cielo. Y al ver pasar un avión, ponían los ojos de piande y alegremente gritaban: allá va el pájaro grande.
1: 8:06 a.m. El pájaro. Una composición de Francisco Kelly Carabalí, Pachín Carabalí, de su álbum Los 100 de Pachín.
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1: 8:09 en la mañana, 8:09 en la mañana. Seguimos hablando del Día de la Madre y sus orígenes. Los días correspondientes a las celebraciones se muestran según el calendario gregoriano. El Día Internacional de la Mujer Trabajadora o el Día Internacional de la Mujer se celebra el 8 de marzo o coincide con el Día de la Madre y la fiesta nacional en algunos países. El segundo domingo de febrero se celebra en Noruega. Cuarto domingo de cuaresma en Irlanda, Reino Unido, se levanta la cuaresma para hacer un homenaje hacia la mujer que es madre, también en Nigeria. El 8 de marzo en Georgia, el 3 de marzo en Georgia, el 8 de marzo, Día Internacional de la Mujer en Albania, Bosnia y Herzegovina, Bulgaria, Macedonia del Norte, Montenegro, Rumania, Serbia, Tayikistán, Uzbekistán, algunos países que pertenecieron a la Unión Rusa Social Soviética. El 21 de marzo, Día de la Primavera, se celebra el Día de la Madre en Arabia Saudita, Bahrein, Egipto, Líbano, Marruecos, Siria. El 7 de abril en Armenia. 10 de mayo en El Salvador, Guatemala y México. 13 de mayo en Qatar y Surinam. Primer domingo de mayo, Andorra, Día de la Mare. Angola y España también el primer domingo de mayo. La celebración se trasladó en 1965 al 8 de diciembre al primer domingo de mayo. Hungría, Lituania, Portugal y Sudáfrica. El segundo domingo de mayo lo celebran en Australia, Austria, Bangladesh, Bélgica, Brasil, Canadá, Chile, China, Colombia, excepto en Colombia, excepto en norte de Santander, Croacia, Cuba, Dinamarca, Ecuador, Estados Unidos, Estonia, Filipinas, Finlandia, Grecia, Honduras, Italia, Japón, Letonia, Liechtenstein, Nueva Zelanda, Países Bajos, Perú, República Checa, Suiza, Taiwán, Turquía, Ucrania, Uruguay, Venezuela, Vietnam y Alemania. El 30 de mayo se celebra en Nicaragua, último domingo de mayo, norte de Santander en Colombia. Francia también lo celebra el último domingo de mayo, coincide con Pentecostés, también en Argelia, Haití, Túnez, República Dominicana y Suecia. El 12 de agosto se celebra el Día de las Madres en Tailandia, cumpleaños de la reina Sirikit. El 15 de agosto, Día de la Asunción en Amberes, Bélgica y Costa Rica. Tercer domingo de octubre en Argentina. 14 de octubre en Bielorrusia. 16 de noviembre en Corea del Norte. Último domingo de noviembre en Rusia. 8 de diciembre, Día de la Inmaculada Concepción en Panamá. 28 de diciembre, Indonesia. También en Alemania. En Alemania, el Día de la Madre tiene lugar el segundo domingo del mes de mayo cada año. Se inicia en 1923 como una celebración comercial y no política, a iniciativa de los floristas alemanes que animaban a honrar a las madres regalándoles flores. Durante el nacionalismo, esta celebración iba relacionada con las madres y la maternidad y queda fuertemente vinculada a la idea de la raza germánica, mostrando a las mujeres con un gran número de hijos como heroínas del pueblo, ya que ayudaban a extender la raza aria. 8:14 minutos en la mañana, 8:14 minutos en la mañana. Escuchemos otro tema musical con sonido de manglar. Xiomara Torres, la voz del mar, nos presenta del folclore el tema Filomena.

El río está crecido, una composición de Albelén Aramburu García, que ya se fue físicamente entre nosotros, presentada musicalmente por el grupo Ritmo del Este, con introducción de Aster Gómez, del álbum Río, Río Yurumangui. Seguimos hablando sobre la historia de la fiesta de la madre. En 1933, el Día de la Madre pasa a ser una festividad oficial, y en 1938 se introduce la Cruz de Honor de la Madre Alemana. Durante el periodo de la RDA no se celebraba el Día de la Madre. En su lugar celebraban tan solo el Día Internacional de la Mujer, tal y como hoy en día se hace en Rusia, Albania, Kazajistán, entre otros países. El 8 de mayo de 1949, era el segundo domingo de mayo, y en la Alemania ocupada por los aliados Trizone, sí se celebraba el día de la Madre. El 23 de mayo de ese mismo año se aprueba la actual Constitución alemana, con lo que se constituye la República Federal de Alemania. A partir de entonces volverá a celebrarse esta fecha en ese país, si bien no es una festividad oficial. Al caer en domingo suele ser un día libre para la mayoría de la gente, y se permite excepcionalmente en casi toda la República Federal que las floristerías abran al público. Tan solo en Baden-Württemberg se impide su apertura si ese domingo coincide con otra festividad. Usualmente coincide cada varios años con Pentecostés. En Argentina se conmemora el tercer domingo de octubre, en referencia a la conmemoración de la maternidad de Santa María. En Bolivia se celebra el 27 de mayo en conmemoración a las heroínas de la Coronilla, que enfrentaron al ejército realista durante la Guerra de la Independencia en Bolivia en el año 1812, en la colonia de San Sebastián, en la ciudad de Cochabamba, quienes sacrificaron sus vidas para combatir las tropas realistas españolas. Este año el general español Goyeneche, a la cabeza de las tropas españolas, se dirigió a Cochabamba con el afán de frustrar la revolución liderada por Esteban Arce. Como no había hombres en la ciudad porque estaban en otras batallas en el país, y a fin de proteger a sus hijos, las mujeres de la ciudad decidieron organizarse y armarse para hacer frente a los españoles. Escalaron la colina de San Sebastián, la Coronilla, con la consigna "Nuestro hogar es sagrado", exhibiendo la imagen de la Virgen de la Merced. Ellas pretendían bloquear el ingreso de las tropas españolas, pero fueron masacradas, y 3 días después la ciudad estaba ocupada por los españoles. En Brasil, la primera conmemoración remonta al 12 de mayo de 1918 en Porto Alegre. Fue organizada por la Asociación Cristo de Mocos en 1932. Entonces, el presidente Getúlio Vargas, a petición de la Federación Brasileña de Mujeres Feministas para el Progreso, ofició como fecha de celebración el segundo domingo de mayo en todo el país. La iniciativa formaba parte de las estrategias de las feministas, que buscaban valorar la importancia de la mujer en la sociedad, en iniciativas por las perspectivas que se abrían tras ganar el derecho al voto en febrero del mismo año. En 1947, el cardenal obispo de Río de Janeiro, Jaime de Barros Cámara, determinó que esa fecha también fuera parte del calendario oficial de la Iglesia. En Chile, en 1976, mediante decreto supremo 1110, se estableció el 10 de mayo como el Día de la Madre. Sin embargo, se observa el segundo domingo de dicho mes por motivos comerciales. En Colombia, en 1925, el gobierno de Pedro Nel Ospina, mediante decreto 748 de 1926, hizo oficial el segundo domingo del mes de mayo como el Día de las Madres en todo el territorio nacional. Un tiempo después, en Cúcuta, capital del departamento del norte de Santander y principal ciudad fronteriza entre Colombia y Venezuela, decidió correr la fecha del Día de las Madres en la ciudad. Las razones por las cuales se ocurrió la fecha no son muy claras, pero la teoría más fuerte apunta a que fue producto de un acuerdo comercial.
Actualmente Cúcuta celebra el Día de las Madres el último domingo de mayo, a diferencia del resto del país, que lo celebra el segundo domingo de este mes. Habrá tiempo en otros programas para conversar sobre este tema y ahondar más sobre lo dicho. Escuchemos un tema, ya cerrando el programa, escuchemos a Ginner Flores, Pa' Poder Golpear.

0: Bueno, llegamos al final de nuestro programa. Las cosas sabrosas se acaban muy rápido, desafortunadamente. Así que pues los invitamos para el próximo sábado a estar con Manglar Sonoro, pendiente de este programa pionero de lo cultural en la radio local. Se quedan en el tintero mucha información, pero aspiramos a compartirla en el siguiente programa. 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Hay que educar a los niños, hay que educar a los niños para que no sea necesario castigar a los hombres. Estuvimos con usted, Elber Regifo Micolta y Hugo Montenegro Mayoma. 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
6: A la mujer que enseña, que lucha y que ama sin medida, ¡feliz Día de las Madres! 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

0: buenos días, amigos, amigas, oyentes de Voces del Pacífico. Ya tenemos las 8 minutos con el agrado siempre que los estamos saludando, agradeciendo tanta deferencia de ustedes para con su emisora Voces del Pacífico y su programa Salpicón de los Sábados. Hoy contamos en la parte técnica con nuestro director Elber Rengifo Micolta, que en cabina estamos Evaristador Portado.
1: Arbey Bonilla Chalá, como siempre, acompañando.
2: Bárbara Gambal Arcón.
3: JM La Voz Sánchez, el hijo de doña Ana y de Seferino Sánchez también, empuja a Buenaventura con sentido de pertenencia. Hoy es sábado del Salpicón. Le recordamos la línea para la comunicación 314-572-9143. Bienvenida a la gente que va llegando a Buenaventura. Bienvenidos de la mejor manera. Si viene a hacer daño, quédese por allá, de por Dios. Buenaventura en paz. Para tener en cuenta, mayo se escribe con M de madre, de maestros, de afrocolombianidad y muelle turístico. Como una madre no hay, de por Dios, valoremos a la mamá en vida.
0: Bueno, hoy queremos invitarlo a que entremos al rincón, igualmente pues por la situación de las madres, ¿no? Y te lo dedico. Vamos a ver cómo hacemos pues para lograr introducirnos al rincón. Tenemos un invitado especial.
1: Sí, muy buenos días, amigo, compañero Alcides. Haga el favor y se nos presenta a los oyentes del programa Salpicón.
4: Muy buenos días para todos. Mi nombre es Alcides Carabalí, licenciado en Español y Literatura de la Institución Educativa Atenecio Girardot, el nieto de Mercedes Montaño.
1: Eso, y por eso está aquí, ¿no? Porque es nieto de Mercedes y queríamos hablar un poquito hoy sobre Mercedes Montaño, quien estuvo acompañada de Teófilo Roberto Potes, jugadora de Teófilo Roberto Potes. Por aquí tengo un libro de Margarita Hurtado, que también anduvo con Teófilo, y que querer recordar, ¿no?, esa época muy alegre. Usted también tiene una vena artística que heredó de su abuela, ¿no?
4: Claro, es que soy el único que se ha quedado con la herencia, con el legado de Mercedes Montaño.
3: Chirimía Santa Bárbara.
1: Entonces ahí está haciéndole la propaganda para, no, quienes estén interesados.
3: Aquí yo he hecho a ellos la propaganda, no, que sí, no me he parado.
4: Claro, claro, siempre el hombre nos hace la propaganda de la Chirimía Santa Bárbara.
1: Bueno, ahí en Cali me parece que hay un evento de danza folclórica sobre Mercedes Montaño. ¿Usted qué nos puede hablar de eso?
4: El Festival de Danzas Mercedes Montaño, que fue creado por allá en los años 1999, estaba todavía doña Mercedes viva. Se hace en Cali todos los meses de julio, y pues la realidad es que no sabemos nada de eso porque a la familia de Mercedes Montaño no la han tenido en cuenta para eso.
1: Miren cómo son las paradojas de la vida, ¿no? Nuestra gente del Pacífico, que sobresale en la parte del folclore, Cali siempre se apodera de todo eso. Hablamos de Mercedes Montaño, hablamos del Petronio Álvarez, y si seguimos hablando, miren, hoy hay un parque que se está construyendo en Cali del Pacífico. Igualmente, por ahí escucho que viene un museo afro que se va a hacer en Cali. En Buenaventura nosotros no tenemos nada de eso. ¿Qué podemos decir de la vida de Mercedes Montaño?
4: Bueno, doña Mercedes Montaño nace un 24 de septiembre por allá por los lados de Tumaco, ¿sí? Se conoce con su esposo, don Romilio Angulo, que tenía como profesión policía. Se casan y en Tumaco nace su primera hija, que fue mi madre, que en paz descanse. Luego se trasladan a Guapi, y por cosa del destino, doña Mercedes se separa del esposo y llega en el año 1948 a la ciudad de Buenaventura, a la calle Lázaro Vázquez, donde se desempeñaba como lavandera de ropa. Con eso crió a sus tres hijas. Luego, que hay una paradoja que la gente, nosotros los folcloristas, decimos que el primer creador de un grupo de danza fue el maestro Teófilo, y no fue así. Ya había un grupo de danza antes de aparecer Teófilo.
1: Sí, usted no recuerda el nombre. Sí.
4: Por allá un señor Romilio Rodríguez organiza un grupo que se llamó Las Estrellas del Puerto. Y él, luego, ese mismo personal es que el maestro Teófilo lo coge y forma el grupo Acuarelas del Pacífico. Sí.
0: Ya tenemos las 8:43 minutos. Y antes de seguir pues con el invitado, entrémonos al rincón. Hoy nuevamente hemos ingresado al rincón bonaverense 50 o más años atrás y nos encontramos las madres de esas épocas, muchas de ellas cabezas de familia, exhibiendo muchos valores como la humildad, la paciencia, el respeto, la tolerancia, la equidad, entre otros. Platoneras, lavanderas, empleadas, aseadoras, amas de casa, comerciantes, maestras, folcloristas, entre otras. Algunas actividades que ellas desarrollaban las madres en tan lejana época. Vemos que en esa época eran muy pocas las madres profesionales y aún no habían madres policías ni militares, tampoco se veían madres deportistas, madres conductoras de vehículos automotores, tampoco se veían en esos tiempos madres concejales, madres diputadas o madres alcaldesas. Madres abnegadas, todas ellas es lo que se mira en el rincón de hace más de 50 años, criando hijos con medios en medio de la pobreza, muy dedicadas a producir a la sociedad gente de bien. Nos adentramos en el rincón y vemos una celebración de fiesta de madre, ella como el centro de atención en una celebración que es derroche de alegría, de mucha simpatía, donde no faltaban los regalos, que por esa época generalmente eran objetos de cocina, la familia reunida en torno a mamá, que les hacían sentir muy orgullosas de sus hijos y de su familia. La música no faltaba en esa celebración, donde el cantante de la región, don Tito Cortés, mandaba la parada con su canción Clavelito Rojo. A propósito de claveles, las personas con mucho sentimiento portaban su clavel rojo en la, si la mamá estaba presente, o blanco si la mami ya estaba en el cielo. Las canciones en homenaje a las madres eran muchas y muy variadas, amenizando tan especial día. Las madres siempre presentes, reunidas en familia, celebrando su día, pues la migración a otros países aún no estaba en auge. El Día de Madres en esa época era una celebración muy sana, sin riñas, problemas, ni mucho menos homicidios. En el rincón no tenían cabidas esas desagradables situaciones. Los visitantes al Campo Santo ese día eran muy tristes, deprimentes, con el doloroso sentimiento de no contar con la mamá con vida. Las fiestas del Día de la Madre en el rincón bonaverense eran un derroche de mucha alegría y sentimiento, pues las madres se lo merecían.
3: 8:47 minutos, estamos en el salpicón de los sábados que salpica, salpica, y con la grata pues visita del profe, amigo, músico, académico Alcides, el caballero de la Chirimía Santa Bárbara. Atento, despertando, abajo todo asomo de racismo, discriminación, xenofobia, inequidad, política criminal, avaricia, codicia, violencia, indiferencia, el exceso de apegos, la mentira, la patraña y el traqueteo, el salpicón, generando reflexión. 8:47 minutos.
1: Sí, siguiendo con la vida de Mercedes Montaño, ella, después que muere Teófilo, ella creó un grupo de danza. Háblenos de esa parte, me parece que tenía un grupo de danza, ¿no?, cuando falleció.
4: Bueno, ella crea su grupo de danza probablemente por el año 1956, ¿sí? Y se hace la máxima representativa del folclore del Pacífico entre los años 60, 70, 80. Era el grupo que participaba en todos los eventos a nivel nacional y a nivel municipal.
1: ¿El nombre del grupo lo dijo? ¿Me lo recuerdo?
4: El grupo se llama, porque todavía está
1: todavía
4: activo,
1: existe.
4: Se llama Danza Folclórica del Pacífico, y su primera presentación o su primera salida nacional la hizo a la primera feria de Manizales, y allá fue bautizado nada más y nada menos por la reina Mi Universo, Luz Marina Zuluaga. Es la madrina del grupo.
1: A mí me parece que nosotros en Buenaventura nos hemos quedado mucho porque no le hemos hecho un reconocimiento valedero a la parte artística de todo lo que han significado nuestros artistas, ¿no? Acá en nuestra región, especialmente en la ciudad. A mí me parece que quienes dirigen las cosas públicas aquí en Buenaventura deben ponerle mucho más cuidado a esto, porque ahí estamos, tenemos el ejemplo claro de que nuestros artistas por Cali, por otra parte, no tienen un mayor reconocimiento que el que no se le hace en Buenaventura. Entonces, hacerle ese llamado a las entidades públicas para que le muestre un poco más de interés a lo que tiene que ver con la parte folclórica y cultural de nuestra región.
0: Ya tenemos las 8:49 minutos. Estamos saludando a las madres, ¿no? A mi mamá, doña Virginia Victoria, por ahí en el lado de la Independencia, por estos días. A doña Cleotilde Rivas, a doña Selmira Asprilla, a la jefa Clara Inés López Mosquera, también pendiente de Voces del Pacífico, a doña Noemí Mosquera, todas madres anegadas. Saludos especialísimos, que pasen pues un día inolvidable.
3: Claro que sí, Aristo. Yo también quiero unirme al saludo de las madres a mis hermanas Carmenza, Adela, Clara, Ruby. Son madres. Y a mis tías también, que son madres. A doña Bárbara, que es madre, doña Bárbara Gamba. Desde ya, feliz día de las madres.
2: Muchas gracias. Aparte de ser madre, soy abuela y bisabuela. Cosa seria, ¿oyó? Pero ahí vamos, como madres, saber cómo educamos nuestros hijos, también que la gente conozca que una mujer cuando queda en embarazo pone en riesgo su vida por esa criatura 24 meses, imagínese, 2 años, imagínese. Entonces allí es una sugerencia a estos hijos e hijas que se les olvida que esa madre expuso su vida por esa persona, y que es bueno reconocerla y no maltratarla. Duele en el alma ver una madre que los hijos la tienen amarrada, que porque no moleste. No, eso no se puede seguir haciendo, porque eso es una violencia de derechos humanos y de la mujer. Y más como madre, reconozcámosle y démosle gracias por ello.
0: Después del gusto sigue el otro gusto, tranquila, Barbarita.
3: 8:52 minutos, estamos en el Salpicón de los Sábados, recordando y evocando a las madres. Oyente en línea, buenos días, bienvenido al Salpicón.
5: Muy buenos días, querido sobrino Azul María Grueso. Muy buenos días, nuestro coordinador aquí, a nuestro técnico, Álvaro Angulo, y nuestro licenciado Evaristo, con la venia siempre de nuestro director general, el del régimen Bicolta. Demás personas que le acompañan a ustedes aquí, durante medio, como es Voces del Pacífico, en su Salpicón de los Sábados, que salpica, pica, pero no le hace daño a nadie. Muchísimas gracias a nuestros asiduos oyentes y comerciantes, que son la razón de ser, que Dios les bendiga. Pero déjeme, querido sobrino y querido Evaristo, pedirle a Dios de la vida que bendiga a nuestras queridas mujeres, especialmente las mujeres más bellas del universo, las damas, mujeres de Buenaventura, que siempre se han quemado sus pestañas para criar a nuestros hijos, ¿no? Y ellas tienen que ser bendecidas por el Dios de la vida. No solamente las mujeres de Buenaventura, sino de toda la costa del litoral pacífico. Buenas felicidades para ellas, que Dios me las bendiga, que las tenga en paz y que siempre estén acorde con estar siguiendo las bisectrices de nuestro Dios Santísimo, poderoso, que nos ilumina, y que sigan adelante con ese temple, es el don de que Dios les ha dado de ser mujeres dignas. Dios las guarde. Bendiciones para todas y para aquellas mujeres que en paz descansen, que descansen las mujeres que han fallecido, nuestras madres, ¿no? Yo soy uno de los afectados con eso, pues también que Dios las tenga en su divino ser. Por otra parte, pedirle el gran favor a todos los directivos de las juntas comunales de los barrios de estas comarcas, que, por favor, por el bien de la comunidad, hagan un censo de todos los postes de energía que se encuentran sin la numeración, es decir, con el tiempo, la lluvia, se han borrado esa numeración, para enviar una esquela o un oficio, digámoslo así, mejor, pero una redundancia, a la empresa Celsia, para que ellos tengan a bien colocar la numeración en dichos postes, porque se daña una luminaria, entonces ellos no exigen código, sino el número del poste. Entonces, para que quede bien hacer el trabajo, la función de ellos, se necesita, ¿no?, la numeración de dichos postes. Ahí les dejo esa inquietud, amigos de Celsia. Y que Dios les bendiga. Tengan un buen día y muchas gracias por escucharnos a nuestro amigo Yachen.
3: 8:55 minutos. Gracias, tío el patrullero. Expresó la doña Cotorra. La cosa de la burocracia es una torta que sabe muy sabrosa. En este país, el que no tiene padrino no se bautiza. Una cosa es ser servicial y otra cosa es ser servil. Los lazarillos nunca pasarán de moda. La necesidad nos mueve y hasta nos conmueve. Tanto bla bla bla y al final nada de nada. El salpicón generando reflexión. 8:55 minutos.
1: Sí, pues yo no me puedo quedar atrás. Pues también yo quiero enviarle un saludo, pues, a mi querida madre, a pesar de sus condiciones de salud y sus problemas que tiene, pues un saludo allá para Leticia Chalá Sinisterra de Bonilla, ¿no? Timbiquireña a pura cepa. Mercedes también, Huemar, usted decía que era tres hijas que tuvo, no tuvo hijos varones, ¿no? ¿Cómo no. fue ella como madre?
4: No, como madre fue muy estricta y como abuela peor. La formación que yo tengo fue porque
1: gracias.
4: Era una señora muy estricta. Mi abuela no permitía que nosotros saliéramos a parrandear, así tuviéramos ya cédula, eso era, había que pedir permiso como que fuéramos quinceañera.
1: O sea, usted
4: era demasiadamente estricta, y en su agrupación ella era, pero mejor dicho, una cosa así, lineal. Tú decías que a los artistas de Buenaventura a nivel municipal no les hacen reconocimiento. Tenemos el caso de Anita Hernández, bueno, que era prima hermana de mi abuela,
1: sí.
4: La última heredera de toda esa cultura que tenemos. A mi abuela le hacían reconocimientos por fuera, pero en Buenaventura no. Ella decía que cuando se iba para su viaje, Buenaventura no le regalaba ni una cajetilla de cigarrillo. Iba a representar a Buenaventura. Y el último homenaje que le hicieron se lo hizo el presidente Samper,

0: Usted está diciendo, deja mucho que desear y nos falta mucho más compromiso, nos falta mucha más identidad aquí en Buenaventura especialmente.
1: Yo estoy diciendo hace mucho rato que es importante desde chico, desde la casa, desde las escuelitas, fomentar la cátedra del sentido de pertenencia al territorio. Porque yo lo que observo es que muchos de nosotros no tenemos sentido de pertenencia al territorio. Pero lo curioso es que cuando Alcides sale adelante estando en Nueva York, yo salgo muy orgulloso así, ¡es de Buenaventura! ¿Y qué hiciste por Alcides? Me disculpan, pero es de Buenaventura.
0: No, sí, en esa parte yo me identifico con usted. Hay que trabajar desde la primaria a los muchachos para que conozcan la historia de Buenaventura, conozcan todas esas personalidades, ¿no?, que han aportado a los cambios y transformaciones en todos los aspectos de la vida de nosotros.
1: Aquí llega mucha gente, y bienvenida a la gente. Yo siempre digo, bienvenida a la gente de buena manera. Y hay gente que llega aquí, muchachos, en unas condiciones de vida lamentables. Buenaventura los acoge, Buenaventura les brinda, los fortalece, y mucha de esa gente también son un poco de ingratos con Buenaventura.
2: Paciencia infinita. La paciencia infinita, uno de tantos valores humanos que poseen las madres en la crianza de sus hijos. La paciencia infinita de las madres es un pilar del vínculo afectivo, es algo ilimitado hacia los hijos para moldearlos, enseñándoles a convivir y a desenvolverse en la sociedad. Esa paciencia infinita es la capacidad, es la de escuchar, calmar temores y entender las necesidades de los hijos en cada etapa de sus vidas, incluso en momentos de dificultad. Las madres son un espejo y un modelo para sus hijos, y a través de su paciencia infinita logran ser guías vitales para ellos. En la mente de toda mamá está ser la mejor madre y un objetivo claro: criar hijos felices. Ser madre es una experiencia que cada mujer la vive en una forma diferente, pero en todas ellas de alguna manera está la paciencia infinita, pues en ninguno de ellas hay tope alguno cuando se trata de criar los hijos, hijos de bien, que es lo que pretenden. 10 de mayo, Día de las Madres, amigos y amigas oyentes, aprovechen para contagiarse de esa paciencia infinita que solo en ella se encuentra. Pues hoy, en este tan convulsionado mundo tecnológico, se requiere con suma urgencia para obtener gente de bien.
1: 9:00 PM, estamos en el Salpicón de los Sábados, resaltando a las madres, nos vamos de comerciales.
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1: ¿Sabías que la palabra reconocer se lee igual de izquierda a derecha que de derecha a izquierda? Es un círculo perfecto, igual que el amor de una madre. Hoy queremos honrar esa capacidad única de las mujeres para ser dadoras de vida, porque reconocerse en ese rol va mucho más allá de la biología. Es la virtud de nutrir los sueños, restaurar la esperanza y aportar un propósito vibrante a todo lo que las rodea. ¡Feliz día a todas las madres! Les desea su concejal y amiga, Livia Mosquera Viveros. Gracias por ser el eje que equilibra nuestro mundo con amor.

0: Salpicón de los sábados, y estamos también pues resaltando y saludando a todas las madres de Buenaventura, los barrios, todo el Pacífico colombiano, Colombia y el mundo en general. Evaristo, el saludo también a la vecina, a la vecina.
1: Salúdela,
0: a la vecina. Sí, a la vecina Lucy, a la vecina Rocío, a nuestra vecina de acá
2: del barrio de Los Pinos.
0: Claro, ¿no? A nuestra vecina y a la vecina de la melodía, la juiciosa vecina.
2: Ser madre es un compromiso incondicional de amor, cuidado y protección que transforma la vida para priorizar el bienestar, desarrollo y crianza de los hijos. Implica entrega, responsabilidad, guiar con el ejemplo y ofrecer apoyo emocional, enfrentando desafíos diarios para formar un ser humano.
0: 9:07 minutos, perdón, profe. Para tener en cuenta, bienvenida a la campaña Parque sin Presencia de Motocicletas. Se trata de la Buenaventura Culta, la Buena Cultura Ciudadana. Parque sin Presencia de Motocicletas. Muchas gracias.
2: Es invitar pues entonces a los oyentes, a toda la gente de Buenaventura, para que a partir de hoy, porque esta noche, ahora en las horas de la tarde, la gente empieza a celebrar. Ya empezaron, ¿no? A celebrar el Día de la Madre, y esperamos pues que este sábado y domingo no pase nada negativo, y que el lunes a las 7 de la mañana, yo que me levanto a las 6 de la mañana, a las 8 de la mañana, que me levante a escuchar Voces del Pacífico, Elber y la otra compañera Mercer, no den noticias negativas sobre el Día de la Madre, ¿no?
0: Y tenemos nosotros el programa con el director, desde las 11, director, el programa que tenemos en homenaje a las madres, ¿no? Así que para que estemos pendientes. Creo que hay muchos premios, creo yo. 9:08 minutos. He dicho creo yo, no he dicho nada.
1: 9:08 minutos, estamos pues haciendo mención a las madres, toda esa serie de valores que como tal ellas tienen, las madres bonaverenses. Estamos deseando pues que pasen un feliz, un buen día. Y como decían, ojalá hagamos de la fiesta una fiesta, no hagamos de la fiesta una desgracia.
0: Marta Londoño es madre, Patricia Londoño también es madre, las madres ahí de la familia Valencia Aragón, Patricia, Ludari, Onis, Vicenta, Edilma y las demás hermanas. Valencia Aragón también es madre. 9 minutos.
2: Alcide.
0: Tenemos gente en línea. Alcide. Buenos días, bienvenido.
3: Muy buenos días. Compañeros en la mesa, habla Almiro Anguera Padima, enlace de comunicaciones de la Asociación de Melómanos Coleccionistas de Música Afro-Latina de Tocaribe Buenaventura, ASMECA, que dirige el licenciado don Alberto Peña Cuellar. Bueno, nuevamente ASMECA y escena, esta vez en la noche de hoy vamos a estar en la primera etapa de la Ciudadela Colpuertos en un evento de salsa al barrio. Escuchar toda esa melodía de Alberto y de siempre de música afro-latina, afro-caribeña, y con el acompañamiento del grupo musical de ASMECA. Generando cultura ciudadana y dando esparcimiento a Buenaventura, estaremos hoy de 7 de la noche a 12 de la noche en la primera etapa del barrio Ciudadela Colpuertos. Igualmente los invitamos para el día 21 va a ser la apertura de la velada pacífica, que se institucionaliza con la directora de la escuela taller. Vamos a estar el 21 haciendo ese lanzamiento con diferentes actores, entre los cuales estará la Asociación de Parteras Asofarupa, estarán los jóvenes con su apuesta en escena de todo lo que ellos viven, ese tipo de música que ellos les gusta, con el Octubre Romero. Igualmente, no podía faltar la parte folclórica de nuestra cultura ancestral con el maestro especialista Juan Pablo Romero y maestro Hugo Montenegro Mayón y la licenciada Carmen Hurtado, que son los exponentes del folclore del Pacífico para el mundo. Entonces, igualmente estará ASMECA y estará también Voces del Pacífico vinculándose con nuestro director, el de Rengifo Nicolta. Luego pasamos al 23 de mayo, vamos a celebrar el Día de la Madre en el Salón de Eventos Acuario, allí antiguo aquí en piscina, ahí estaremos en escena nuevamente. Y el costo de la boleta es $10,000 por pareja. Y lo que quieran consumir, $30,000. El coda, agua, lo que quieran consumir. Entonces lo esperamos y esperamos que nos acompañen. El día 17, el día 17, vamos a estar en Independencia, en un evento invitado por el maestro Ramis Vidal y la Fundación 500 Corazones. Vamos a estar ahí, salsa al barrio, desde las 4 de la tarde inicia el evento, pero ASMECA arranca a las 8 de la noche. Vamos a estar hasta las 12 de la noche en el Polideportivo del Barrio Independencia, en la cancha. Vamos a estar aquí escuchando toda la música rolatina y afrocaribeña. Y les invitamos a los participantes que lleven su bongó, su campana, todos los instrumentos que utilizamos para que pasemos la noche en la tarde. Igualmente el grupo musical de ASMECA hará compañía en ese evento. Un saludo cordial a todas las madres de Buenaventura en este fecha especial. Esperamos que la hagan sentir bien, que no haya esos temas de malas noticias, de violencia intrafamiliar. Y ASMECA se une a esta fecha especial del Día de las Madres, que mañana se celebra en todo el mundo. Saludos cordiales a las madres de nuestra emisora, a Isabel Castillo, a Martín Manegas, a Mercedes Zuleira Silva Sánchez, a Diana Cecilia, a Minota Segura, y a la licenciada Lea Caicedo de Regifo, esposa de nuestro director, que es de Comicorta, doña Gladys, de la Fundación, y a la computadora en la ciudad de Cali. ASMECA siempre generando cultura ciudadana y sano esparcimiento al distrito de la aventura en estas fechas especiales. Bendiciones para todos, feliz día, muchas gracias.
1: Dalmiro, por su amplia participación, te la dedico. Día de Madre, 10 de mayo, una fecha muy especial hace un buen tiempo. Hoy, aunque sigue siendo muy especial, infortunadamente tiene unas connotaciones desagradables. Según estadísticas, por estos tiempos el Día de las Madres en Colombia es el más violento. Qué contradicción llegar a eso. Pero es que en este convulsionado mundo muchos hijos con sus actividades y acciones desdicen del amor de madre. Las madres quieren compartir su día de muy buena manera con sus hijos, con su familia. Para ellas, si el regalo material llega, les es bienvenido. Pero primero está el afecto recíproco con sus hijos. Hoy, muchos hijos, infortunadamente, lo que regalan a mamá, no solo en su día, sino todos los días, son inconvenientes, violencia, problemas, sufrimientos, ansiedad, trasnocho y desesperanza entre mil madres. Las madres quieren hijos correctos, hijos respetuosos, hijos trabajadores. El mejor regalo que una madre espera es que sus hijos sean gente de bien, gentes que no hagan mal a la humanidad. Mamá, un ser especial de Dios, es un regalazo. Recuerda, te ha llevado con orgullo en su regazo. Para mamá no hay hijo malo. Los cría con sus valores. Les inculca buenas formas, como sea, son sus amores. Regalemos a mamá todo lo más que podamos. Ella estará muy contenta si muy bien nos comportamos. Nunca le demos problema. Mamá no se los merece, pues un hijo descarriado a ella la entristece. Darle cosas materiales la recibe con agrado. Ella valora las cosas que su hijo le ha dado. Pero es mucho mejor tocarle su sentimiento. Que seamos gente de bien, ese es su mayor contento. Si usted, amigo oyente, es de esos hijos que hace sufrir a mamá, cambie ya su situación y dígale: mamá, te la dedico.

0: Bueno, seguimos en el Salpicón de los Sábados. Tenemos una invitación aquí que nos va a hacer el amigo Ramis Vidal en el ambiente cultural. La melomanía sigue sonando. La buena salsa genera paz en el territorio.
1: Muy buenos días. Mi nombre es Ramis Vidal, líder social y deportivo del sector de la Comuna 10, especialmente Barrio La Independencia. Como fundación he tomado la iniciativa para este 17 de mayo del 2026 en el Polideportivo La Independencia, un encuentro de melómanos, donde deseo que haya un espacio de familia, de amistad, donde vamos a compartir con grandes asociaciones de melómanos, como es la Asociación de Melómanos ASMECA, tenemos la Asociación de Melómanos FAMA, y tendremos muchas, pero muchas sorpresas. Espero que el público en general nos acompañe. Esto es con una buena causa. La intención es poder recoger fondos para llevar a varios niños del distrito de Buenaventura a que conozcan el eje cafetero. Esto se hace con esa buena iniciativa y agradecido con el Salpicón de los Sábados por esta oportunidad, por los presentes. Un saludo muy especial en esta fecha tan maravillosa que se conmemora el Día de las Madres. Las madres es el pilar fundamental del mundo, de nuestras vidas. Sin una madre no existiríamos. Agradecido por esta oportunidad a nuestro director Elber Regifo por este gran momento que me brinda y a todos los oyentes.
0: Gracias, Rami Vidal. Entonces estaremos allí el 17 de mayo de este domingo en 8, acompañando pues el proceso con los muchachos. Es importante pues aunar esfuerzo entre todos y sacamos la cosa adelante. La unidad siempre nos fortalece, así que ahí estaremos los melómanos, FAMA y ASMECA, unidos por una sola causa.
1: Excelente, excelente, y muy agradecido por este espacio. La verdad, nosotros debemos construir ciudad y los jóvenes son el futuro de este distrito. Buenaventura es hermosa en diferentes aspectos, mucho talento, y entonces tenemos que apuntarle a eso, salvar vidas, la cultura, el deporte, salva vidas. Y tenemos que estar unidos para transformar este distrito.
0: Gracias, Ramí Vidal. Entonces seguimos en el Salpicón de los Sábados, 9:21 minutos.
2: Ya tenemos las 9:21 minutos.
3: Un saludo muy especial para una madre bendita. Dice, madre bendita seas, los Panchos. Te la dedico. Clavelito Rojo, Tito Cortés. Una canción maravillosa que nos lleva a reflexionar sobre nuestras vidas, nuestro entorno familiar. Para nadie es un secreto que las madres son el gran tesoro del hogar y debemos valorarlo y reconocerlo siempre. A todas las madres de Buenaventura, que Dios las bendiga. A esas mujeres que están esperando ya esa criaturita en el vientre, también que Dios las bendiga y les permita salir adelante día a día y con amor a Dios primero que todo, porque solamente somos madres aquellas que Dios nos permite serlo. No estemos abortando niños, estamos exponiendo nuestras vidas y sigamos adelante. No todas las mujeres pueden tener hijos, pueden ser madres. Pero entonces, quienes tenemos esa gran bendición de Dios, hagámoslo presente con amor y mucho respeto.
4: Bueno, a las 9:23 minutos, pues entramos a ver nuestra franja deportiva que no podemos dejar de lado. Antes, pues saludando, pues un saludo ya al cielo a doña Benedita Naboyán Sinisterra, mi querida madre, y a doña Inés Villa de Vallecilla, la madre, pues de. Y señora Nelly.
5: Su suegra, ¿no?
4: Sí, señor. Bueno, no podemos dejar de lado, en 23 minutos, nuestra franja deportiva, porque estamos en modo juegos intercolegiados. A pesar, pues, que ahí estamos esperando, pues, esos seguros estudiantil, pues, para con tranquilidad poder realizar los juegos. De todas formas, tenemos una cita para el 14. Lo que se va a realizar el 14, lo que se llama el Congreso Técnico, hay que asistir porque pues no se puede parar, hay que seguir andando. Y para el 20 estamos pendientes con el desfile inaugural. Esperamos pues que sea ese desfile majestuoso como los antiguos desfiles que se hacían. Evaristo pues disfrutaba mucho de esos desfiles, sobre todo pues iba a ponerle cuidado sobre todo a Eliseo y a Lifa, pues no sé
2: qué había. Y a la bastonera.
4: Si eran los colegios. Entonces, muy pendiente para los próximos juegos. Por ahí también vamos a tocar juegos Litoral Pacífico, que tanto lo hemos nombrado aquí, pero lo vemos, parece que están programados, pero muy apagados. Estos juegos no se les da publicidad y sabemos que son importantes para la región. Entonces ya desde ahora pues alertamos a los muchachos, a las diferentes instituciones, que con la preparación, que intensifiquen la preparación de los niños y que ojalá pues ese seguro estudiantil aparezca antes de niños y niñas, doña Bárbara, sí, señora. Y que ese seguro estudiantil aparezca antes, ojalá pues al menos para los que van a participar, para minimizar los riesgos.
5: Sí, sería importante pues que esa tranquilidad para los docentes de educación física que van a hacer ese trabajo en los diferentes escenarios deportivos de la ciudad con las disciplinas, con cada una de las disciplinas, porque esa es la preocupación que tienen los docentes de poder protegerse con ese seguro estudiantil.
4: Sí, y de seguro estudiantil y de juegos interescolares, que pues a veces están llamados también juegos Supérate. No podemos dejar de lado también la información de los juegos del Litoral Pacífico. No vemos una publicidad, no vemos como un... no vemos pues que algo que se sienta en el ambiente de que realmente también en el Litoral Pacífico se hace deporte y que el deporte que se hace en el Litoral Pacífico es de calidad. Lo sé porque lo viví como deportista y sé que de estos juegos han salido muchos deportistas de alto rendimiento que han representado a Colombia.
5: Bueno, yo quiero pues aquí recordar pues que la Fundación Sensemayá, que es la responsable pues de la emisora Voces del Pacífico, pues dentro de sus miembros tenemos unas madres pues también que queremos enviar un saludo allá a la compañera Olivia Balanta, Cruz María Caicedo, María Victoria Vivero y María del Carmen. Un saludo pues fraternal de los miembros, de los hombres de la Fundación Sensemayá.
4: Y aquí en la mesa pues que tenemos a doña Bárbara Gamba pues adornando pues esta mesa.
2: Ya tenemos las 9:27 minutos, avance el tiempo. Y saludo especial pues a las madres, profesoras, a las profes de allá de la Institución Educativa La Anunciación. Con mucho cariño, saludo para todas ellas.
3: Algo muy especial y es felicitar a esos caballeros que aman a la mamá, a esas damas que aman a la mamá. ¿Por qué? Es que es el amor familiar que amarra todo. Una madre expone su vida, está, mejor dicho, primero los hijos que uno como madre. Y entonces allí es que hay que empezar a hacer el análisis como hijo, como hija, hasta qué punto yo valoro a mi madre. Entonces aprovechar, la mía ya partió hace 49 años, pero igual la llevo en mi corazón. Siempre la recuerdo con esas enseñanzas tan hermosas que nos dieron y es la recomendación hoy en día a esas nuevas mamás a que manejemos esos principios y valores en el hogar, donde lo prioritario es el amor familiar.
5: Se dice que el hombre es el jefe de la casa, pero el eje en una familia, entre un hogar, es la madre.
0: La que manda es la mujer, la mamá.
3: No es la que manda, es la que coordina, es la que dirige, es la
0: que... Doña Bárbara, manda. No. Ustedes mandan. Lo que manda, su merced. 9:28 minutos.
4: Sí, no, el profesor Pacho pues que también ha querido intervenir en el programa, pero pues no se encuentra en la ciudad y nos llama recordando pues que está uno de los docentes que del IFA, ¿no? Que ha sido muy animador en estos juegos. ¿Está en línea?
0: Saludos. Profe, bienvenido. Profe. Buenos días.
6: Y buenos días. Escucha y el tema de los juegos intercolegiados tiene una dificultad con la aparición de las salidas pedagógicas. Si Secretaría de Educación dice que no hay permiso para salidas pedagógicas, los juegos no es solo El tema de juego intercolegiado va más allá de un ciclo olímpico, porque es la base de los juegos de los deportistas que van a nivel municipal, nacional e internacional. Entonces no puede haber una prohibición para ese tipo de certamen. Lo que debe haber es una concertación y una alianza entre Secretaría de Educación y la Secretaría de Deporte para mejorar y fortalecer esos juegos intercolegiados. La otra cláusula es la póliza. ¿Cómo no haber una póliza? La póliza garantiza la atención oportuna en caso de un accidente o un incidente en esos juegos. Nosotros hemos venido tratando y hemos tenido juegos a nivel fase departamental, y uno ve cómo Inder Valle y la gobernación tiene pólizas para esos juegos. ¿Cómo Buenaventura nos van a decir que solo con el carnet médico, cuando ya hemos tenido dificultades para la atención de esos muchachos cuando se ha presentado alguna situación de riesgo y las clínicas no atienden a los jóvenes solo con el carnet? Entonces sería un tema que no es solo para tocarlo en la emisora, sino concertarlo con el secretario de Educación y el secretario de Deporte, cómo se va a hacer esa fase 2026 y que hay que buscar alianzas para fortalecer el tema de los juegos. Otra cosa que tienen los juegos, los jóvenes, el transporte escolar no es el mismo transporte urbano, el transporte escolar es diferente, se trata de estudiantes que no pueden ir en los colectivos como fueron pasajeros normales, eso tiene unos transportes especializados, y en ese caso los juegos son de la Secretaría de Educación, son colegiados, el INDER es un logístico, y los juegos los han ido desarrollando el INDER, cuando el INDER no es colegio, el INDER maneja selecciones Buenaventura, la base del deporte colombiano está en los juegos escolares. Ese es mi aporte, y que sería muy bueno luchar para que se fortalezca este tipo de actividades que tiene prohibición hoy desde la Secretaría de Educación, dentro entre las prohibiciones pedagógicas y salidas pedagógicas para los estudiantes.
2: Gracias por su participación a esta hora de la mañana, son las 9:31 minutos. Llegamos al final del programa por el día de hoy. En la parte técnica, coordinador Elber Egipo Micolta, que en cabina Baristado Hurtado,
5: Arbey Bonilla Chalá,
4: Wilson Bonilla Naboyán,
0: JM La Voz Sánchez, gracias mil.
3: Saludos a la mamá de Ingrid, que Dios les bendiga y hasta el próximo sábado. Feliz Día de la Madre.
2: Quedan en sintonía de Voces del Pacífico, su programa La Voz del Educador. Hasta pronto, amigas, amigos oyentes.
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0: Muy buenos días para nuestra amable audiencia de Voces del Pacífico 106.6, la emisora que lo tiene todo. Qué rico. Hoy es sábado, el espacio de los maestros, la voz del educador, programa que se emite de 9:30 a 10:30 de la mañana. Hoy, 9 de mayo del año 2026, fecha especialísima. Estamos aquí en los estudios de Voces del Pacífico, nuestro director, el Bermejo Micolta, el compañero Mauricio
1: Ramos Hurtado.
0: Jessy Mauricio Ramos Hurtado. Yo soy Neftalí Henao Sierra, la línea 314-572-9143. Hay una actividad hoy de los amigos de El SUTED. De pronto, pues, ellos van llegando. Del profesor Grimaldo no sabemos nada. El amigo presidente estaba en unas gestiones.
1: Ya viene.
0: Debido a la actividad que tienen, ya viene. Bien. Amigo Jessy Mauricio, muy buenos días.
2: Muy buenos días a toda la amable audiencia de Voces del Pacífico, en especial al Magisterio del Distrito de Buenaventura.
0: Qué bien. Sí, hoy es una fecha especialísima porque mañana, 10 de mayo, es el Día de la Madre, el Día de la Mamá. Fecha instituida hace muchos años, en donde se considera que el segundo domingo del mes de mayo es dedicado a las mamás y el tercer domingo del mes de junio es dedicado a los papás. Para todas las mamás en esta fecha tan especial, que no debiera ser solamente en el mes de mayo el segundo domingo, sino todos los días, por esa labor tan importante que ellas desarrollan, especialmente con la crianza de los hijos. También recordar que esta noche, ahí por el sector del barrio La Gran Colombiana, se va a llevar a cabo la última noche de nuestra amiga Anita Hernández, amiga de la música, amiga de Voces del Pacífico. Sus familiares están organizando la novena de última noche ahí por el sector del barrio de La Gran Colombiana. Vamos a ver, pendientes de 314-572-9143 para que nos llamen y saluden a las mamás en estas fechas especialísimas. Jessy Mauricio, muy buenos días.
2: Buenos días nuevamente.
0: ¿Qué información nos tiene para hoy?
2: Sí, la información que traigo para hoy, pues muchos docentes se han preguntado que qué pasa cuando no se está de acuerdo con la nota que pone el rector o rectora o director rural sobre la evaluación de desempeño.
0: Bien, evaluación de desempeño. Ya la tenemos en cuenta porque tenemos oyente en línea. Muy buenos días. Sí, buenos días.
3: Sí, buenos días.
0: ¿Con quién hablamos?
3: Está hablando el profesor Madison Mina Valencia.
0: ¿Cómo?
2: Madison Mina Valencia.
0: Madison, amigo Madison, miembro de Junta Directiva. Bienvenido.
3: Muchas gracias, don Metalí. Un saludo muy especial para todos los que se encuentran en el estudio y nuestra amable audiencia docente de zona urbana y rural de Buenaventura.
0: Sí, bien pueda.
3: Sí, simplemente es para irlo felicitando por tan amable programa y también decirle pues a los compañeros docentes que tengan la amabilidad de por favor escuchar el programa, participar con situaciones productivas y al mismo tiempo podernos recomendar algunos asuntos que debemos mejorar para la nueva junta directiva SUTED Buenaventura. Y pues decirle a todas las madres y en especial a las madres docentes que tengan un excelente día, un feliz día y muchas bendiciones en sus hogares.
0: Qué bien, amigo Madison. Le preguntamos a usted, aunque aquí está el amigo Jessy Mauricio, y él también tiene la fecha, ¿cuándo ustedes se posesionan?
3: Pues tengo entendido que eso depende de la resolución que estira la directiva SUTED Valle.
0: Sí, señor.
3: Entonces, pues yo no podría decir exactamente cuál es la fecha, porque hasta que no llegue la resolución que pide la subdirectiva Valle, nosotros no podíamos asumir el cargo.
0: Sí, en resolución de reconocimiento.
2: Exactamente.
3: Okay, correcto.
0: Bien, compañero Madison, desearle suerte a usted y a los demás miembros de Junta Directiva. El buen desarrollo de las diferentes actividades que van a realizar durante el periodo que ustedes ejerzan como directivos del SUTED, Sindicato Único de Trabajadores de la Educación del Valle del Cauca. Muchísimas gracias. Bien, entonces hablábamos de la evaluación del desempeño. Bien, sí, pues.
2: Ajá. ¿Qué pasa cuando un docente está inconforme con la nota que le ha puesto el rector o rectora o director rural? No está conforme. Entonces, pues para los docentes regidos por el decreto ley 1278 del 2002, la posibilidad de contravertir la evaluación de desempeño se fundamenta principalmente en el derecho al debido proceso y a la defensa consagrado en la Constitución Política de Colombia. Las reglas de evaluación de desempeño establecidas en el decreto ley 1278 del 2002, la disposición reglamentaria sobre la evaluación docente, especialmente en el decreto 3782 del 2007, las normas generales sobre recursos administrativos contenidas actualmente en la ley 1437 del 2011, ya, los artículos más relacionados son artículo 35 de la ley 1278 del 2002, que establece los docentes y directivos docentes serán objeto de evaluación de desempeño. Artículo 36 de la ley 1278 del 2002 y el decreto 3782 del 2007, que desarrolla el proceso de instrumentos y etapas de evaluación. Sobre los recursos, cuando el docente conoce oficialmente la evaluación, puede presentar recursos de reposición ante el mismo evaluador, recursos de apelación sin proceder ante su superior jerárquico. Esto sustentan los artículos sobre un recurso administrativo de la ley 1437 del 2011, especialmente artículo 74, recursos contra actos administrativos, artículo 76, oportunidad para interponerlos. También es correcto afirmar que la inconformidad debe presentarse por escrito y sustentada. Debe aportar evidencia objetiva. Ya existe un término aproximadamente de 10 días. ¿Listo? También el día 1 y 2 de junio, invitar a todos los maestros en carrera del decreto 1278, o sea, los docentes nombrados en propiedad, a una capacitación que va a haber en el auditorio Confenalco Valle de la Gente Centro. Esto es conjunto con el SUTED departamental y la subdirectiva distrital del municipio del distrito de Buenaventura, el día 1 de junio, y los temas a tratar son situación administrativa docente, marco normativo del decreto 1278 y manual de funciones, la resolución 3842 del 18 de marzo del 2002. El 1 de junio es para los maestros y maestras en de las zonas rurales, marítima, fluvial y carreteable. 2 de junio para los docentes ya de la zona urbana, Auditorio Confenalco, Valle de la Gente, de 8 de la mañana a 12 y media p.m. Tener en cuenta de pronto que como pues el 31 de mayo son las elecciones presidenciales, de pronto hay unos maestros que fueron elegidos como jurado, entonces los maestros que fueron elegidos como jurado y de pronto no alcancen a llegar de zona rural el día primero, pueden presentarse el día 2 con los de zona urbana para respectiva capacitación. Ya el permiso se encuentra emitido por parte de la Secretaría de No Educación Distrital, contenido en la resolución 0420-54-031-51 del 17 de abril del 2026.
0: Qué bien, amigo Yesín Mauricio. Tenemos oyente en línea. Muy buenos días.
1: Sí, muy buenos días. Monsulo Caicedo, Simón Bolívar.
0: Para bienvenida.
1: Saludarlo y darle agradecimiento por el programa que ustedes dirigen. Y para saludar en este día especial que se celebra mañana, especialmente a las madres de familia de mi institución, especialmente a las de mi curso, que tengan un día feliz y que todo lo que hagan sus hijos en el día de mañana y de ahora en adelante sean para el agrado de ellas.
0: Institución, ¿y cuál es su institución?
1: Educativa Simón Bolívar.
0: Bien, para todas las mamás de la institución educativa Simón Bolívar, para todas las mamás de los diferentes, de todas las instituciones oficiales del distrito de Buenaventura y para todas las mamás del distrito de Buenaventura. Qué bueno. A ver, Jessy Mauricio, continúe.
2: Ya.
0: Muchísimas gracias.
2: Listo. Teniendo en cuenta también la resolución 018987, donde manifestaban que las reclamaciones iniciaban a partir del 28 de marzo y la respuesta salía en el día 8 de marzo, efectivamente, de la parte de la Universidad de Antioquia, en la página Poder Evaluar, salieron las respuestas de las reclamaciones. Gracias a Dios, he escuchado ahí algunos maestros que la respuesta fue positiva, cambió el estado que decía no aprobado a aprobado, y entonces en ese orden de ideas, el día 12 de mayo, que sale ya el listado definitivo para los compañeros que interpusieron reclamaciones y su respuesta fue positiva, pueden pues acercarse ahí a la Secretaría de No Educación para que le puedan ya elaborar el acto administrativo. Recordemos que los efectos fiscales va el del 12 de mayo para los que presentaron reclamación hasta el 12 de junio.
0: Bien, sí. Volvamos nuevamente a la evaluación de desempeño, porque hemos venido hablando, tocando este tema en varios aspectos, y también lo que se quiere es como mejorar. Algunos compañeros manifestaban que la evaluación la debe hacer el rector.
2: Exactamente.
0: Pero en algunas instituciones de la ciudad, al parecer, esa evaluación la están haciendo algunos coordinadores. Uh-huh. Y peor aún, algunos manifestaron que en alguna institución lo hace una profesora, una docente. Entonces, exacto, es bueno que eso se vaya mejorando, que se vaya mejorando, que no sea el coordinador, que sea el rector, que no sea la profesora, sino el rector, porque esa es función que le corresponde a él.
2: Claro, sí, porque el mismo decreto 1278 del 2002, en su artículo 31, establece que los docentes deben de ser evaluados anualmente. Artículo 32 del mismo decreto define que el evaluador es el rector o director rural. Y en el decreto 3782 del 2007 reglamenta que la evaluación de desempeño, ya el rector es responsable y directo de la evaluación y no puede renunciar hacia ella, y tiene que ser objetiva de acuerdo a lo que dice el decreto 3782 del 2007.
0: Claro que sí. Oyente en línea, muy buenos días.
4: Muy buenos días, compañero Netalí, compañero Grimal, al compañero Jessy Mauricio, y me faltaba el doctor Elber Benzón, mi corta, que siempre está, como decimos, al pie del cañón. En primer lugar, aprovecho...
0: Amigo Bartolo.
4: Para hacerle... Sí, ¿aló?
0: Bienvenido.
4: Sí. Ya, muchísimas gracias, compañero Netalí. En primer lugar, pues, aprovecho para felicitar a todos los compañeros de la subdirectiva del Distrito de Buenaventura por el trabajo arduo que han venido haciendo en bienestar del Magisterio de Buenaventura, de la parte urbana y de la parte rural. Y también felicitar a los compañeros que se postularon para esta nueva contienda la subdirectiva y quedaron electos. El compromiso es para con todo el Magisterio de Buenaventura, pues manifestar que llegaron unos compañeros experimentados, que considero que con el trabajo de los compañeros de Junta de la Junta Buenaventura Antigua, considero que deben hacer un trabajo en bienestar del Magisterio de Buenaventura, como el compañero Gerson, la compañera Yurledi, el compañero Jefferson, la compañera Gloria, que habían estado pues en la junta anterior, y ya considero que los compañeros que están, que se reeligieron, ya conocen la dinámica del sindicalismo y que es trabajar más comunadamente por el bienestar de los maestros, de la parte urbana y la parte rural. Efectivamente, como lo corroboraba el compañero Jessy Mauricio, que aprovecho la oportunidad para felicitarlo, porque la verdad que muy comprometido con esa cartera, está sacando, prácticamente desarrolló todo su plan de acción, su plan de trabajo, y se ha reflejado que una cantidad de maestros han podido ascender en el escalafón docente. Estamos hablando específicamente de los maestros del 1278. También aprovechar, compañeros maestros y compañeras maestras, manifestar que el día 7 estuve la oportunidad de convocar a todos los secretarios de quejas, reclamaciones, asuntos laborales y jurídicos que me corresponde en esta cartera, donde participó el compañero Mauricio, y se estuvo bien a través de la Junta Directiva Departamental en cabeza del compañero Olivardo Benítez Mondragón y este servidor Bartolomé Hernández, conocido como Luis de Panque, hacer una capacitación de todos los secretarios jurídicos, y específicamente se tomó se hizo énfasis en lo que tiene que ver con los maestros del 1278, el compromiso que tienen con el magisterio, porque nosotros los maestros del 2277 nos quedan 15, máximo 20 años de labor, y es el compromiso para que ellos sigan dignificando la profesión docente, manifestar que en ese taller estuve a bien exaltar la labor que de la compañera Isabel Olaya, nuestra ejecutiva. Es un compromiso de nosotros como líderes sociales y sindicales, tratar en lo posible que esa curul de FECODE, en alguna medida, algún hijo de Buenaventura docente, ¿cierto?, podamos llegar a ese peldaño. La verdad que es bastante significativo. En ese orden diría también felicitar al compañero Madison Minas, que pues va a continuar con la cartera de prensa, una cartera que es bastante exigente. Ustedes, la verdad que en el equipo de Sordero, y de igual manera todos los compañeros que han pasado por ahí, encabeza la compañera la compañera Dorita, y la verdad, y de igual manera yo siempre manifiesto que hay que decir las cosas buenas y las cosas malas, y también gracias a Dios por esta parte también manifestar el compromiso que ha tenido el secretario de Educación en cabeza de la alcaldesa, que gracias a Dios en todo a lo largo y ancho de estos 3 años no hemos tenido que hacer una operación cobremos, porque han pagado puntualmente, tanto así que retroactivo, que en Buenaventura ya se canceló, en el departamento del Valle del Cauca recién lo pagaron el día de ayer. Y no, únicamente, como siempre les digo, el compromiso de los maestros y de las maestras, trabajar por el bienestar de la educación. Y compañeros, maestros y maestras y población de Buenaventura, tenemos que defender lo nuestro, y entre eso está el muelle turístico que nos corresponde. Como yo siempre digo, compañero Netalí, que Dios me bendiga y que Dios los bendiga, y un fuerte abrazo para todos y cada uno de los maestros y maestras. Y en especial, que saludar a las maestras para el Día de las Madres el domingo 10 de mayo. Muchísimas gracias.
0: Bien, amigo Bartolo Mina Hernández, muchísimas gracias por este completísimo informe que usted nos presentó. Bien, tenemos oyente en línea. Muy buenos días.
5: Buenos días, Netalí.
0: ¿Con quién hablamos?
5: Ahorita. Con la profesora Doralita Díaz Figueroa.
0: Bienvenida, compañera.
5: Bueno, hoy quiero saludarlos a ustedes que están allí, especialmente a las madres maestras de Buenaventura, porque ya mañana, como ustedes ya es anunciado, es el Día de la Madre. Pido a Dios por las madres que están en el cielo, como la madre mía, Aurelia María Figueroa Velázquez, y saludo en especial a las maestras de la sede Estela Delgado de Navia, del ITI, y deseando que pasen un día muy feliz, al igual que a doña Nacha, la madre de la profe Ivonne. Con motivo del Día de las Madres, he hecho una composición que quiero compartir con ustedes, y dice así: la madre es el ser más sublime que Dios a los hijos quiso dar, para acompañarlo siempre en su paso por la vida terrenal. La madre, como la flor, alegra todo, es luz que ilumina el camino de los hijos, es como la esperanza que nunca se acaba. La madre es amor que enternece y da abrigo. La madre mantiene unida a la familia, lucha y se esmera con amor para sacar adelante a sus hijos, porque esa misión viene de Dios. Las raíces sostienen a las plantas, las madres sostienen la unión en el hogar. Es consuelo y alivio en las tristezas, da vida, ternura, amor y paz. Madre, eres sabia y profética, melodía que alegra el corazón. Tu presencia lo ilumina todo. Dios te bendiga hoy y siempre por tu amor. Con mucho cariño a las madres de Buenaventura. Que Dios les bendiga, las proteja. Que mañana tengamos un día especial al lado de cada una de las familias donde nosotros pertenecemos. Muchas gracias, compañeros.
0: Profesora, muchísimas gracias por su participación. Los amigos pensionados ya tienen su carné. El profesor Benito Ocoro Rivas, también la compañera Gloria Oliva Ocoro Sinisterra, también la compañera Esperanza Granja Montaño, también tiene su carné el amigo Álvaro Delgado Castillo, y la compañera Marien Riascos. Desafortunadamente no alcanzamos a entregarle al profesor Ciprián su carné, pues él falleció, ya tiene algo así como un mes más o menos, y no alcanzamos a entregárselo, pero hacemos lo posible por entregárselo a su familia. Queremos también, sí, tenemos oyente en línea, muy buenos días.
6: Buenos días, compañero Nestalí, y demás que se encuentran en el estudio de la mejor emisora de Buenaventura, Voces del Pacífico.
0: ¿Con quién hablamos?
6: Con Gerson López.
0: Bienvenido, compañero.
6: Sí, para informar al Magisterio de Buenaventura, con Urbano y Rural, que nos reunimos los directivos electos, que llegamos a la nueva subdirectiva a escoger los cargos. A este servidor tuvo bien la Secretaría de Salud, una secretaría que espero trabajar de la mano con la compañera Maredi y la compañera Nereida, y pues tratar de buscar de solucionar toda la problemática que se ha venido dando, se ha venido presentando en el distrito de Buenaventura, con las citas, con la entrega de medicamentos, citas con especialistas, y lo que siempre el maestro ha reclamado, que son los recursos que se deben de dar cuando los maestros tienen citas en otras ciudades y que

0: el día martes fue que fui a la droguería de la Cesta a reclamar medicamento y hay cuatro cajas y solamente estaba atendiendo una sola persona. Los demás estaban arreglando los medicamentos que supuestamente habían llegado. Entonces, allí les envío un mensajecito de que si son cuatro cajas, pues esos deben de atender a los maestros. Y luego en su tiempo libre o en su tiempo especial, que se pongan a organizar los medicamentos. De todas maneras, feliz Día de las Madres para todas las compañeras, mujeres, en su día mañana, en especial a las compañeras del Liceo del Pacífico, a la directora Claudia Nayibe, a la coordinadora Josefina, a la coordinadora Estela, a la coordinadora María Eugenia y a todas las profesoras de la jornada de la mañana, jornada de la tarde, que son madres. Dios me las bendiga y que sigan ejerciendo esa bonita labor de criar a sus hijos. Bendiciones a montón. Dios guarde. Feliz resto de día.
1: Qué bien, amigo Gerson. Muchísimas gracias por su participación. Feliz Día de la Mamá. Tenemos oyente en línea. Muy buenos días. Sí, ¿con quién hablamos?
2: Habla el señor Angulo.
1: Ayúdeme, por favor, ¿cómo?
2: Habla el señor Angulo.
1: Por favor, vuelva a marcar. Sí, mientras marca, queremos saludar a las mamás de la Fundación Sensemayá, a la profe Gladys, a María Victoria, a Cruz María, la profe, a Yolanda, a Gloria, a Marta Mena, a Francia, a María del Carmen, en sí, a todas las mamás de la Fundación Sensemayá en esta fecha tan especial. ¿Tenemos oyente en línea? Nos están llamando 314-572-9143 para que nos llamen y participen en este evento tan importante como lo es la voz del educador. Bien, oyente en línea, buenos días.
3: Buenos días.
1: Sí, ¿con quién hablamos?
3: Con Amelia Quiñones.
1: Amelia Quiñones. A ver, Amelia, bienvenida.
3: Muy, del barrio Juan 23, calle Esmeralda.
1: Nueve. El programa de las mamás empieza a las 11 de la mañana para saludar a las mamás y participar en algunos sorteos. 11 de la mañana. 314-572-9143. Y queremos saludar de una manera muy especial a todas las mamás del distrito de Buenaventura, las profesoras también, las profesoras del Liceo del Pacífico, de Simón Bolívar, de José Ramón Bejarano, de la República de Venezuela, de San Antonio, de Juan José Rondón, de Pablo Emilio Carvajal, de San Rafael, de Francisco José de Caldas, del Colegio IFA, la Anunciación, del Colegio Vasco Nuño de Balboa, del Pascual de Andagoya, de El Salesiano, como también de las profesoras de las diferentes instituciones del distrito de Buenaventura. Le damos la bienvenida al amigo presidente, el amigo Víctor Morillo. Muy buenos días.
4: Bueno, buenos días aquí para todos los de la mesa, el compañero Jessy Mauricio Ramos, secretario de 1278, aquí en Etalí, el Berrenjifo aquí que está en la cabina. Un saludo especial para todos los maestros y maestras del distrito de Buenaventura, tanto de zona urbana como de zona rural. Aquí estoy nuevamente, pues, a brindar informe de todo lo que viene aconteciendo en la Junta Directiva del Subte Buenaventura.
1: Bien, déjeme decirle que, para terminar, las instituciones que pertenecen al sector urbano: Néstor Urbano Tenorio, Termarid, San Vicente, Teofilo Roberto Potes, José María Cabal, la Normal Juan de Ladrilleros, Las Américas, Antonio Nariño, como también la institución ITI, Gerardo Valencia Cano. Bien. Bien puede, amigo presidente.
4: Bueno, nuevamente para todo el Magisterio de Buenaventura, pues informarles que el

0: El pasado miércoles nos reunimos los directivos electos, los que los 13 que quedamos la nueva, que vamos a integrar la nueva junta directiva del Sutebo de Buenaventura desde el 2026 hasta el 2030, para el tema de la repartición de los cargos, y quedó de la siguiente forma la nueva junta directiva. Quien les habla, Víctor Murillo López, actual presidente, pues que es, fui ratificado en el cargo. Quiero agradecer a todos los compañeros, a los 12 compañeros que hacen parte de la actual, de la junta electa, por la confianza depositada en este servidor para que siga al frente de la organización sindical, representando y defendiendo, como lo he venido haciendo, los derechos de los maestros y de la educación pública. En el cargo de vicepresidente, el compañero Madison Mina Valencia, y como también quedó de secretario de prensa y propaganda y comunicaciones. Quedó con dos cargos el compañero Madison Mina, con dos secretarías. El compañero Rafael González sigue siendo fiscal por haber ocupado la segunda mayor votación en las últimas elecciones, sigue con el cargo de fiscal. Jefferson Olimpo Valencia queda con el cargo de secretario general, compañero de la institución de Córdoba.
1: José María Córdoba,
0: sí, Jefferson Olimpo Valencia. Edwin Andrés Valencia, compañero que entra por primera vez a la junta directiva y que hacía parte de la plancha del compañero Jesse Mauricio. Tanto Jefferson Olimpo como Edwin Andrés Valencia hacían parte de la plancha de Jesse Mauricio. Edwin entra como tesorero, va a ser el próximo tesorero de la junta directiva. El compañero Eiber Andrés Riasco, que ya había sido parte de la Junta ADO, la Junta Provisional, entra como secretario de Cultura, Recreación y Deporte. El compañero Jesse Mauricio Ramos Hurtado sigue siendo el secretario de Institutos Técnicos, Jornadas Nocturnas y Docentes 1278, como también queda con otra secretaría, que es la Secretaría de Quejas, Reclamaciones, Asuntos Laborales y Jurídicos. La compañera Yurledis González, que ya había sido parte también de la Junta Directiva anteriormente, queda como secretaria de Trabajadores de la Educación, Asuntos Intergremiales y Cooperativos, y también queda con la Secretaría de Seguridad Social y Docentes Territoriales y Pensionados. La compañera Ana Ruth Angulo Garcés, que también hacía parte de la Junta Directiva actual, va a integrar la nueva Junta Directiva en el cargo de Secretaria de Organización y Educación Sindical, y también queda con la Secretaría de Municipios Certificados La compañera Gloria Amparo Angulo, que también había estado ya en junta directiva, queda con la Secretaría de Género, Igualdad e Inclusión. El compañero Gerson Salomón López Achito, que hacía parte de la plancha del compañero Rafael González, entra como secretario de Salud. El compañero Luis Hernando Mosquera Orobio, que por primera vez entra a junta directiva, queda con el cargo de secretario de Derechos Humanos, Cultura Democrática y Ambiental. Y por último, el compañero Edgar Humberto Gallego, que hacía parte de mi plancha, queda como secretario de Asuntos Educativos Pedagógicos y Científicos, CEI. Escuelas normales.
1: Qué bien.
0: Así que ha integrada la junta directiva, que va a estar al frente de la organización sindical del 2026 hasta el 2030.
2: Bien, déjeme saludar y felicitar a las profesoras madres de familia de las instituciones que corresponden a la parte rural. Silvano Caicedo Girón, felicidades. Alfredo Vázquez Cobo, Niño Jesús de Praga, Nuestra Señora del Perpetuo Socorro, Patricio Olave Angulo, San Pedro Claver, José María Córdoba, Atanasio Girardot, Antonio José de Sucre, Juan Chaco, Rosa Zárate de Peña, José Acevedo y Gómez, Francisco Javier Cisneros, también Raúl Orejuela Bueno, Santa Cecilia, Esther Etelvina Aramburo, Santa Teresita del Niño Jesús, Jaime Ruth, y la institución Nachacín, al igual que Nonán, y la, la institución
1: Guaspién.
2: Felicitaciones en el Día de la Mamá. Oyente en línea, muy buenos días.
3: Muy buenos días.
2: ¿Con quién hablamos?
3: Con Libardo Díaz Comparlat, un ciudadano de Buenaventura.
2: Bienvenido.
3: Quiero felicitar a todas las mamás del universo y a las mamás de Buenaventura y a mi mamá, obviamente, María Flaminia Parlaz Arboleda. Y darle una felicitación también a la nueva junta directiva y a los cargos que acaba de designar allí el presidente doctor Víctor Murillo López. Un saludo especial ahí para todos ustedes en la mesa, doctor Yesí. Tengo una gran preocupación y quiero dejarla aquí en conocimiento para toda la comunidad de Buenaventura y especialmente a la Junta Directiva SUTE. Ahí acabo de escuchar los cargos dignatarios, pero no veo alguna que sea similar a una cartera de calidad educativa. Buenaventura, la educación tiene unos problemas fuertes como son de cobertura educativa hoy. Para nadie es un secreto que en muchas instituciones educativas hay docentes con 8, 10, 14 estudiantes. Son 22 horas que debe trabajar un docente y están trabajando con 16, 18 horas o hasta menos en algunas instituciones. Pero lo más grave es que a la Secretaría de Educación hace rato no le está interesando para nada la calidad de la educación. ¿Por qué lo digo? Hoy hay muchas instituciones, no solamente en zona rural, sino en zona urbana también, donde faltan docentes. Un docente se sale jubilado por sus 70 años y son 2, 3 meses, 4 meses, 1 año para mandarte el reemplazo. ¿Ya? Y cuando un docente de bachillerato, los estudiantes de bachillerato, uno puede sortear la situación. Pero si son estudiantes de preescolar a quinto de primaria, que lo atiende un solo estudiante, ¿cómo se hace allí? Se tienen que mandar los estudiantes para su casa como se está haciendo. Eso, allí no hay calidad educativa. No hay calidad educativa. Entonces, para nadie es un secreto que una de las peores de los municipios, distritos, que la calidad educativa es mala, es la de Buenaventura. Aquí en Buenaventura, 2, 3 colegios sacan la cara un poquito en calidad educativa a nivel nacional, del Valle y así. Pero esto es culpa de la Secretaría de Educación. Se van los docentes y no los reemplazan. Estamos pasando trabajo en las instituciones educativas. Entonces yo también le pido, doctor Víctor Murillo López, doctor Yesí, toda la junta directiva del SUTE, que sigan fortaleciendo el magisterio, pero también hablemos a la Secretaría de Educación que deben ser más responsables con la calidad educativa. ¿Cuánto hace que no cualifican a los docentes? Quiero dejarlo allí. No hay calidad educativa en Buenaventura por la Secretaría de Educación porque no están mandando los docentes a tiempo. ¿Ya? Entonces, 2, 3 meses, 4 meses para mandar un docente no se justifica. Una vez le hagan la resolución al docente que sale, en esa misma resolución el docente que lo va a reemplazar. Muy buenos días.
2: Buenos días, compañero Libardo Riascos Perlazzi, muchísimas gracias por su aporte. Bien, Mauricio.
4: Sí, ajá, excelente. Ahí el día jueves, hubo capacitación, como lo manifestó el compañero Bartolo Mina Hernández, sobre la cartera de queja, reclamación y jurídica del SUTE departamental, temas abordados que fue el decreto 0277 del 12 de marzo del 2025, donde modifica el decreto 1850 del 2002, ya que establecen unos cambios en la jornada laboral y escolar de los docentes oficiales. También se tocó lo que fue el manual de funciones, la resolución 3842 del 18 de marzo del 2022, también la ley de convivencia escolar, la 1620. ¿Para qué? Una capacitación bastante fructífera, donde también asistió el presidente de nuestra organización sindical FECODE, Domingo Ayala Espitia, donde a él lo abordé, le pregunté qué pasaban con los docentes que no habían logrado el objetivo en esta segunda cohorte, los 8.506 que están pendientes. Él manifestó que se están reuniendo con la mesa técnica de ascenso, con la posibilidad de pronto de un curso pedagógico, esperamos que así sea, para cumplir lo que se estableció en el año 2023, la movilidad en el escalafón, así sea, pues de un solo movimiento para los 126.000. Esperamos que se llegue a unos buenos términos y los docentes que están pendientes para ascender y reubicarse en el grado de escalafón, docentes 1278, lo puedan ahí hacer. También sobre la prima pensional de mitad de año, la mesada 14, también él dio unos tips muy propicios. Entonces, allí el día también estuvo también la abogada Cindy de nuestra organización sindical SUTE Buenaventura, una exposición también muy buena. Con ella pues también cogí y hablé para realizar una capacitación acá de jurídica, cómo se elabora un derecho de petición, una tutela, va a ser por medios virtuales. Próximos días se estará dando la fecha para la capacitación y así venimos realizando el trabajo como junta.
2: Qué bien, qué bien. Viene trabajando la junta directiva de El SUTED. Ahora, amigo presidente.
0: Sí, así como lo dice el compañero Jessy Mauricio Ramos, el objetivo es de que pues la nueva junta directiva, la que comienza, Dios quiera, la próxima semana, al frente de la organización sindical, no perdamos pues el rumbo que hemos venido llevando, el tema de las capacitaciones, el fortalecimiento sindical. Vamos a trabajar fuertemente en lo que tiene que ver con escuela de formación sindical, bastante capacitaciones, y ahí vamos a estar, como dice el compañero, el amigo Libardo Riascos, aunque no aparezca una cartera que tenga que ver con el sobre calidad educativa, todos los 13 miembros de la junta directiva tenemos esa tarea de defender la calidad educativa y la educación pública. Y lo primero que vamos a hacer es buscar una reunión con la señora alcaldesa para mirar cómo va el tema de la educación aquí en Buenaventura, con el secretario de Educación y la señora alcaldesa, para hacerle seguimiento cómo va el tema de la Secretaría de Educación, cuáles son los proyectos que se han venido implementando y cómo nosotros como sindicato podemos trabajar de la mano con la Secretaría de Educación, sin perder nuestra independencia como sindicato, pero sí mirar cómo podemos solucionar todos los problemas que se vienen presentando aquí en Buenaventura sobre el tema de educación.
2: Nos preguntan sobre el PAE, el Programa de Alimentación Escolar. A veces no lo nombramos y pues no sabemos cómo funciona, si funciona, no funciona, si los alimentos llegan a la parte rural en buen estado y se le está llevando esta alimentación a todas y cada una de las instituciones educativas del sector de Buenaventura.
0: Sí, nosotros lo que esperamos es que el PAE esté funcionando bien, porque los recursos que el PAE hace creo que 3 años tenía unos recursos de 6.000, 8.000 millones de pesos el gobierno nacional, y queremos aquí sí hay que agradecerle al gobierno nacional que ahora los recursos del PAE superan los 30.000 millones de pesos. No tengo el dato aquí seguro, aquí exacto, pero superan los 30.000 millones de pesos. Quiere decir eso que el PAE en este momento tiene que estar funcionando de la mejor forma, porque no hay problema con el tema de los recursos para el PAE.
2: Pero de pronto, de los de junta o la junta, ¿a quién le corresponde o a la personería o a quién entidad? Porque si dejamos que el PAE funcione como ellos consideran conveniente, ellos allá, eso
0: nosotros
2: no va a ocurrir.
0: Como junta directiva tenemos esa tarea de hacerle seguimiento al PAE, porque una de las tareas del SUTE Buenaventura es hacerle seguimiento para que exista una educación de calidad, y el PAE hace parte, es inherente a la calidad educativa. Si no hay PAE, no hay calidad educativa.
2: Claro que sí. Uh-huh. Y si no hay seguimiento y no hay vigilancia, uh-huh, tampoco va a haber PAE, porque en realidad, uh-huh, el cumplimiento a veces no se da y la gente no sabe, uh-huh, si PAE llega o no llega. Porque sí, no hay ese seguimiento bien estricto y riguroso en donde a los jóvenes les llegue ese programa de alimentación en buenas condiciones y que llegue mensualmente y que ellos puedan recibir allá en cada una de las instituciones su alimentación escolar de la mejor manera.
0: Claro, sí, señor.
4: Así es, ese es el objetivo, el compromiso que tenemos como Junta, hacerle seguimiento a todos estos procesos del quehacer educativo. Aprovecho también para felicitar a todas las madres del Distrito de Buenaventura, en especial al magisterio, a las compañeras del liceo, de todas las instituciones educativas oficiales y en especial a mi madre Rosario Hurtado Panameño, docente de la institución educativa Simón Bolívar.
2: Sí, 314-572-9143 para que usted, amigo profesor, amiga maestra, llame a la emisora y felicite a las mamás de sus colegios, de sus grados, así como lo hizo la profe Consuelo, y también para felicitar a todas las mamás del distrito de Buenaventura. Bien pueda, presidente.
0: Sí, lo otro es que para la ¿cuándo es el encuentro cultural? El encuentro cultural que estaba para el 19, uh-huh, se aplazó para el encuentro cultural, la fase departamental del encuentro cultural, para escoger a los compañeros que van a representar a Buenaventura en la fase departamental. Ese evento se aplazó para poder organizar bien la actividad, para que contemos con todas las condiciones para que se puedan escoger bien a los compañeros que nos van a representar en la fase departamental de los Juegos Departamentales y Culturales.
2: Qué bien. Tenemos oyente en línea. Muy buenos días.
1: Buenos días.
2: Gina Mari
0: buenos
2: Mesa.
0: Días. ¿Qué más, Gina?
1: ¿Cómo vamos?
2: Bienvenida. Muy bien, gracias a Dios. Bienvenida.
1: Me alegra escucharlos. Y llamo para felicitar a mi manito Víctor, porque consciente en la jugada. Y ese es el resultado del excelente trabajo que ha estado haciendo por el sindicato. Y paso por aquí también para desearle un feliz día de la madre a todas las madres de Buenaventura, en especial a las de mi glorioso Ineterpo, de mi Simón Bolívar, y a las hermanitas Mesa de Diego, y a la patrona de patronas, doña Chilá. Un abrazo para todas las mamitas, para doña Toma, la abuela de mis mellos, y a la tía de Yanira, que la quiero mucho. Un abrazo muy especial para todos. Y manito Víctor, cuente con manita Gina y el Ineterpo en pleno con usted. Usted sabe, manito.
0: Bueno, muchas gracias, Gina. Yo sé el respaldo que tengo en el Ineterpo. Y gracias a todos. Un saludo especial para todos mis compañeros de la institución educativa Teófilo Roberto Potis.
2: Qué bien, también queremos saludar no solamente a la mamá del distrito de Buenaventura en la parte urbana, sino también en la parte rural, por los diferentes corregimientos, por Zabaletas, por San Marcos, por Agua Clara, por Llano Bajo, por el río Dagua, también allá por el sector del Bajo Calima, por La Brea, por Villestela, y también acá por la parte de los ríos del mar, Yurumangui, Cajambre, Raposo, Huanchaco, el río Naya, todas las instituciones que se encuentran en el distrito de Buenaventura. Feliz Día de la Mamá para las profesoras, para las alumnas, para las madres de familia, para todas las personas que allí trabajan. Feliz Día de la Mamá.
4: Feliz día, sí. Casi todo Colombia se celebra el Día de las Madres en el día de mañana. En un solo municipio se celebra el último domingo de mayo, que es en el municipio de Cúcuta, norte de Santander.
2: Qué buena la información, hombre. Por algo será.
0: Y aquí no nos olvidamos de decirle no a ese proyecto de los bonos escolares. Hay que hacer la pedagogía en todas las instituciones educativas, los compañeros maestros, de que estemos en contra de ese proyecto de los bonos escolares. los bonos escolares son un foco de segregación, discriminación a la educación rural, amenazan el PI, la libertad de cátedra y promueven la exclusión social. No a los bonos escolares, a ese proyecto nefasto de la señora Paloma Valencia que quiere privatizar la educación pública.
2: Sí, 314-572-9143 para que nos llamen y saluden a su institución, a sus familiares, a sus vecinos de los diferentes barrios del distrito de Buenaventura. Felicidades en esta fecha especialísima, Día de la Mamá.
4: Exactamente, sí, el proyecto, sabemos que en estos días ya fue el séptimo debate de la mesada 14, fue positivo, hace falta un solo debate para que se convierta ya en proyecto de ley y le devuelva esas garantías para los maestros regidos bajo el decreto 2277.
0: Bueno, por otro lado, el próximo jueves vamos a tener una reunión con el gerente de Medivalle, de la farmacia que tiene el contrato de la entrega de los medicamentos al Magisterio de Buenaventura y a su familia. Vamos a tener una reunión para hacerle seguimiento a este tema de la entrega de los medicamentos.
2: Sí, vamos a tener el jueves. Nos preguntan, amigo presidente, sobre qué control se está llevando a cabo sobre los medicamentos que quedan pendientes, si en realidad se están entregando o no se están entregando, porque recuerdo que cuando había Cosmited, esos medicamentos los llevaban a la casa.
0: Sí. Sí, precisamente la reunión es para eso. Vamos a tener una reunión con las cabezas principales de esta empresa que tiene ese contrato de entrega de medicamentos para hacerle seguimiento y mirar cómo se pueden ir solucionando todas estas problemáticas con el objetivo de que no se sigan presentando esa problemática de los pendientes.
2: No, porque es que los pendientes sí es delicado porque no nos entregan los medicamentos. Que están pendientes, pero después salen con el cuento de que eso se venció y los medicamentos quedan allá.
0: Exactamente.
2: Y los que salen ganando son los de la farmacia con esto de pendientes, porque el medicamento a veces el mismo paciente se olvida.
0: Claro,
2: que tiene medicamentos
0: pendientes. Va y lo compra en otra farmacia.
2: Lo compra en otra farmacia.
0: No va a reclamar. Y resulta que ese operador, esa empresa, le cobra ese medicamento.
2: Claro, lo cobra.
0: Al FOMA.
2: Sí, señor.
0: Y entonces ahí tenemos que mirar porque hay que hacerle seguimiento a eso, porque si hay irregularidades hay que investigarlas.
2: No, y también el FOMA, también como ellos son los que pagan, está también pendiente si los documentos, si los medicamentos los entregan o no los entregan. Porque pues la verdad es que hay muchas fallas.
0: Sí.
2: Hay muchas fallas y debemos de mejorar.
0: Sí.
4: Se cae por séptima vez el proyecto de ley de los bonos escolares. Rechazamos la privatización de la educación pública. La educación pública se defiende, no se vende.
0: Sí, así como dice el compañero Jessy, uno de los principales objetivos de un sindicato es defender los derechos de los trabajadores, pero también la educación pública. Y ese proyecto de los bonos escolares, aunque hay muchos maestros que desconocen este proyecto, hay que informarle, hay que regar eso de que no podemos permitir ese proyecto de los bonos escolares porque es la privatización de la educación.
2: Sí, señor. Tenemos oyente en línea. Buenos días.
5: Buenos días, profesor Netalí, señores de Voces del Pacífico. Habla la profe Adriana para felicitar primero que todo a mis hermanas en el Día de las Madres, a mis compañeras de la Fundación Fundaestá, Fundación para los Niños en Condiciones Especiales, y a todas las mamitas de Buenaventura, de este bello puerto. Que la pasen muy, muy, pero muy feliz en compañía de todos sus seres queridos. Y también saludar a las mamitas que se encuentran privadas de la libertad. Que tengan un feliz y bendecido Día de las Madres. Bendiciones para todos. Un abrazo.
2: Qué bien, muchas gracias. Adriana Valenzuela, quien nos envía este mensaje. Parece que es del exterior este mensaje que nos envían, como que es de Houston, algo así. Ella siempre está con nosotros, muy pendiente de las diferentes actividades. Bueno, ya para terminar, muchísimas gracias, amigo presidente.
0: Sí, un saludo especial para todas las madres de familia, primera que todas las del Magisterio, también a todas las madres de familia del Distrito de Buenaventura. Desearles que pasen un excelente fin de semana rodeado de todos sus seres queridos y expresarle que esta nueva junta directiva, pues el objetivo es mejorar el trabajo que veníamos desarrollando, estar más cerca a los maestros, visitar las instituciones educativas. Hay un proyecto de sesionar, así sea dos veces al mes, en las instituciones educativas del distrito de Buenaventura, con el objetivo de estar más cerca a los maestros y poder escuchar cada una de las necesidades que se vienen presentando, las problemáticas que hay en las diferentes instituciones del distrito de Buenaventura.
2: Qué bien, amigo. Tenemos oyente en línea. Muy buenos días.
6: Muy buenos días. Bendiciones para todos los compañeros de mesa. Mi nombre es Emilia Tinculamina.
2: Bienvenida.
6: Docente de la institución educativa Simón Bolívar, para felicitar a la nueva junta del magisterio por ese trabajo incansable que han hecho, y en especial hoy a las madres, a nuestras compañeras docentes que se han destacado en su labor de madre y también como docente de nuestro bello puerto de Buenaventura.
2: Bien, profe, muchísimas gracias por su mensaje. Muy interesante.
0: ¿Cuántas madres han llamado? ¿Cuántas mujeres han llamado? ¿Cuántas madres?
2: No.
0: Bueno, para rendirle un homenaje como junta directiva a las madres que han llamado, para darles un detalle a cada una de las madres que han llamado.
2: No,
0: ya la lista. Bueno, entonces toca escuchar el programa de nuevo, y para poder, como junta directiva, de parte de Yesí y quien les habla, el presidente, para darles un detalle a cada una de las madres que han llamado hoy en el programa.
6: Bueno. Por el trabajo hecho por ustedes.
2: Bien.
4: Gracias, compañera Emilia.
2: Sí, señor.
4: Bueno.
2: Y ya para terminar, dígame.
4: Listo, sí. Antes de terminar, aquí rapidito vuelvo y anuncio la convocatoria de la Junta Directiva Departamental del Sutevalle y la Subdirectiva Distrital de Buenaventura. Convoca a los y las maestras con derechos de carrera, docentes nombrados en propiedad, a una jornada de capacitación, cualificación docente sobre los siguientes temas: situación administrativa docente, marco normativo del decreto 1278 y manual de funciones directivos docentes, la cual se llevará a cabo de la siguiente manera: día el primero de junio, los maestros del 1278 de las instituciones rurales, marítima, fluvial y carreteable deben de presentarse ese día en las instalaciones de Confenalco Valle de la Gente. El día 2, los maestros regidos bajo el decreto 1278 de las instituciones urbanas. Aquí hago la observación, como sabemos que el 31 son las elecciones presidenciales, tenemos maestros de zonas marítimas que vienen mensualmente y les toca hacer jurado de votación en su misma zona, y de pronto pues no alcancen a llegar a la capacitación, se pueden presentar el día 2 de junio con los de zona urbana, auditorio Confenalco Valle de la Gente, de 8 de la mañana hasta las 12:30 p.m. ya se cuenta con el permiso emitido por parte de la Secretaría de Educación del Distrito de Buenaventura en Educación, que contiene la resolución 0420-54031-51 del 17 de abril del 2026.
0: Para terminar, Netalí, los compañeros maestros que tienen alguna situación de salud y que fueron notificados como jurados para la zona rural, pueden llevar los soportes, su historia clínica, para la registraduría, para ser exonerados de ir a la zona rural.
2: Bien, sí, entonces en esta noche se va a llevar a cabo la última noche de nuestra amiga Anita Hernández, ahí por el sector donde ella vivía, por el sector del barrio de la Gran Colombiana. Recordemos a Anita con unos temas interesantes. Uno es A Tumaco lo quemaron, y el otro es La pepa del tangaré. No la he comido y sabrosa es. Bien, feliz día para todas las mamás del distrito de Buenaventura. La dirección es de Elber Rengifo Micolta, él también en la parte técnica acompañándonos en esta mañana, el amigo presidente Víctor Murillo, Jesse Mauricio, y yo soy Neftalí Henao Sierra. Feliz día y chao, chao.
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9: 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10 de mayo a las 7 de la mañana en la Iglesia Catedral San Buenaventura. Por la asistencia y oraciones se anticipan agradecimientos.
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De ti aprendí que el verdadero valor está en cuidar, en sostener y en brindar confianza cuando el mundo

0: Sí, señor, don Roberto Lugo, tremendo tema. Aquí estamos en el especial homenaje a las madres a través de Voces del Pacífico. Agradecimientos a nombre de Brian Montaño, Proipaz, Nicomedes Torres, secretario de Tránsito. Por ahí están llamando a la gente de Tránsito por el tema de la fresada que se está haciendo en estos momentos de la vía y que los conductores están bastante incómodos porque no se ha terminado un punto cuando ya se está abriendo otro y esto está generando situación bastante difícil para el tema de la movilidad. También agradecemos el apoyo de Livia Mosquera Viveros, concejal de Buenaventura, Joaquín Orobio Bastida, secretario de Etnoeducación, Isabel Olaya Cuero, es la representante internacional del Magisterio, Eduard Jiménez, para Volver a Creer, concejal del Distrito de Buenaventura. También agradecimientos a nombre de Cristóbal Caicedo, representante a la Cámara, Ana Lucía Morales, secretaria de Turismo, Zeneida Caicedo Riesco, directora de Gestión y Administración Financiera. Tenemos oyente, vamos primero por la vía WhatsApp. Oyente en línea, muy buen día.
1: Buenas.
0: Sí, ¿quién habla?
1: Habla con la señorita Livia Riasco Sinisterra.
0: ¿Qué tal, Livia? Bienvenida.
1: Sí, ya, para con escuchamos. Tiempo felicitar a mi hermosa y querida madre, lo más bello que tiene la vida, más sin embargo yo la felicito y se lo digo todos los días, pero en estas fechas tan especiales, pero para mí todo un tiempo son especiales.
0: Qué bien, hombre.
1: Y por este medio, querer darle un besote desde acá, un abrazo todo desde acá, no sé qué tanta emoción me causa esa señorita, que quiero desearle lo mejor del mundo porque ella ha sido padre y madre para nosotros.
0: Bien, Livia, recuérdame tu apellido. ¿Tu apellido?
1: Livia Riasco Sinisterra, y a la señorita Emérita Sinisterra Lerma.
0: Muy bien, ¿y dónde está doña Emérita?
1: Está en el barrio Unión de Vivienda, en la casita.
0: ¿Y usted dónde, ¿y usted
1: está,
0: dónde está?
1: Escuchando. Yo estoy por aquí también en Unión de Vivienda, pero a la vueltica.
0: ¿Cómo te dices que un saludo desde acá? Yo pensé que estaba pues fuera del país,
1: acá,
0: ¿dónde que está,
1: sea,
0: pues?
1: No. O sea, desde acá, desde mi casita. Yo quiero abrazarla, quiero besarla. Ella sabe cómo es, ella sabe que yo soy una bomba.
0: Lo que pasa es que usted sabe que su mamá escucha la emisora, entonces usted fue corriendo a hacerle el saludo para que ella lo escuchara, ¿cierto? Ah,
1: sí,
0: qué bonito eso, Livia.
1: O sea, que hice trampa.
0: No, eso estuvo muy bien porque

0: Esa es la idea, que doña América escuchara el saludo. Un abrazo para ella.
1: Sí, bueno. Hoy es corriendo que ya me está escuchando. Bueno,
0: okay,
1: de para usted, y gracias por abrirnos este espacio.
0: Claro que sí. ¿Quién te dio el amor dulce y maternal? No debe esperar que llegue el día de las madres. Oyente en línea, muy buenas. Vía celular.
2: Buenas.
0: ¿Quién habla?
2: Wilner Mateo Mosquera Riasco.
0: ¿Wilner?
2: Sí, señor.
0: Muy bien, Wilner, ¿de dónde llamas?
2: Desde el barrio Bellavista.
0: Wilner del barrio Bellavista. Muy bien, Wilner. ¿Qué quieres decir? Te escuchamos.
2: A saludar y a felicitar a mi abuela y a mi madre.
0: Muy bien, a tu abuela y a tu madre. ¿Cómo se llaman ellas, Wilner?
2: Mi abuela es María Consuelo Caicedo y mi mamá Diana Mayerli Riasco.
0: Diana Mayerli Riascos. Barrio Bellavista, me dijo, ¿no?
2: Sí, señor.
0: ¿Qué les va a decir a esas madres hermosas?
2: Que felicitaciones y que sigan siendo esas madres valientes, amorosas, cariñosas. Y ya.
0: Y ya. Suficiente, mucho, diga.
2: Sí, señor.
0: ¿Y usted se porta bien?
2: Sí, señor.
0: Okay, listo, pórtese bien, chao, chao. Ahí seguimos entonces con nuestros oyentes. Vamos a escuchar los audios, la gente que nos ha mandado sus audios para participar aquí en Voces del Pacífico.
3: Buenas tardes, señores Voces del Pacífico. Mi nombre es Juan Pablo Riasco Padre y mi hermosa madre se llama Edipa Riasco. Aquí deseo felicitar en el Día de la Madre. Ella es mi heroína, ya que

0: pues dame lo mejor del mundo con amor y fe, todo se puede dar. Y saludo a toda la madre del mundo que amen y quieran a su hijo. Mi madre es la mejor del mundo y quiero dedicarle un poema. Mi más tierna memoria es tu madre querida, de ojo eres luz y soy de tu vida, te amo mamá. Y que escucho voces del Pacífico.
1: Buenos días, mi nombre es Jorge Felipe Victoria, del barrio Independencia, y quiero felicitar a mi mamá Nancy Rodríguez Delgado, también del barrio Independencia, porque es la mejor mamá del mundo, ya porque una gran persona, de buenas acciones, de buen corazón, la amo mucho. Muchas gracias.
2: Hola, muy buenos días. Mi nombre es Jacqueline Riascos Carabalí, desde el barrio Unión de Vivienda. Paso por aquí a escribir a mi querida madre al programa que se va a efectuar el día sábado y domingo. ¿Por qué la inscribo? Porque es mi supermamá. Le agradezco mucho a ella, a pesar de ser pegona, porque muy pegona la tipa, pero eso me sirvió mucho. A mí, a mis hermanos, por ejemplo, a mí, me hizo ser una mujer muy responsable, muy segura de lo que quiero hacer. Gracias a eso, que fue una persona que siempre nos corrigió, siempre trató de que fuéramos mejores personas, a pesar de nuestras necesidades económicas, hizo un buen trabajo con nosotros. 6 hijos, éramos 8, fallecieron 2. 6 hijos bien criados, a pesar de las circunstancias. Entonces, por eso le agradezco a la señora emérita Sinisterra Lerma, mi querida y adorada madre, que la quiero mucho. Y es la parte más importante de mi vida.
3: Muy bien, qué lindo. Ahí están los mensajes que nos han hecho llegar nuestros oyentes en este día. Vamos a mirar quién tenemos en línea celular, 314-572-9143. Buena tarde.
4: Muy buena tarde.
3: ¿Con quién?
4: Mi nombre es Pablo Canga Mosquera.
3: Don Pablo, ¿qué tal? Bienvenido.
4: Bien, gracias a Dios, para felicitar a todas las madres en su día, en especial a Emeritica, a mi madre, Emérita Mosquera de Canga.
3: Oiga, hoy es el día de las eméritas, ¿no?
4: Sí, eso estaba escuchando.
3: Sí, qué casualidad.
4: Sí, señor.
3: Bien. Ok, Pablo.
4: Mi madre querida, que mi Dios me la siga bendiciendo. Siempre ha estado ahí, pendiente, en la juega. Nada. Y es la mejor mamá del mundo, 1, porque es mi mamá. 2, porque pues, pese a las circunstancias, siempre dio lo mejor de ella para que no nos descarriáramos y nada, ahí a sus 90 y tantos aún está ahí pendiente en la juega. Además ella considera que yo soy su mejor hijo, entonces es la mejor mamá.
3: Uh-huh. Sí, es el único que no ha ido de la casa también, claro. Ok, muy bien Pablo, cuídese. Bueno, mucho, jefe. Muchas gracias. Igualmente. Tenemos las 12:19, por ahí 12:30, 12:40 voy a empezar a hacer los sorteos para que entre esa hora y la 1:30 reclamen hoy sus premios, ¿ok? Ahora les voy a explicar que hay 2 premios que vamos a entregar que no los van a reclamar hoy, sino que ustedes eligen la fecha que lo van a disfrutar. Porque ahora cuando estemos haciendo los sorteos, les digo cuáles son los premios. Los otros sí los pueden venir a reclamar hoy o mañana, dependiendo del horario que ustedes alcancen. Yo les digo si los reclaman hoy o mañana, para que los puedan disfrutar de una o en el momento que quieran. Pero hay 2 premios que no los vamos a entregar hoy, sino que a partir del lunes las personas se ponen en contacto conmigo y acordamos el día en que vayan a disfrutar de ese premio. Tenemos oyente ahora vía WhatsApp. Buen día.
5: Aló, buenos días.
3: ¿Quién habla? Sí, ¿quién habla? Vía WhatsApp. Aló.
5: Aló, aló.
3: Sí, ¿quién habla? Vía WhatsApp. Buen día.
5: Buen día, habla Edier.
3: Edier, le escuchamos. Adelante, ¿para quién va ese saludo?
5: Pues ese saludo va para mi mamá y para mi mujer.
3: ¿Cómo se llama? Quiero desearle un... Venga, pero ¿cómo se llama su mamá, Edier?
5: Mi mamá se llama Florentina.
3: ¿Y en qué barrio vive doña Florentina?
5: Unión de Vivienda.
3: Muy bien. Ok, ¿qué le va a decir a su mamá?
5: Son dos personas.
3: No, pero primero a su mamá, no se haga regañar, primero a su mamá.
5: Ah, listo. Quiero decirle que es la mejor mamá del mundo, con una persona muy maravillosa, que a pesar del tiempo, siempre la voy a seguir amando, y quiero que me dure hasta siempre.
3: Ah, bueno, qué bacano. Ahora ya, deje el miedo. A su mujer, ¿qué le va a decir?
5: No, pues, que una mamá maravillosa, que siga así, que se esfuerza por darle lo mejor a su hija, que se desvela y siempre que esté para que guíe a su hija.
3: ¿Y es que usted no esfuerza? ¿Usted tampoco se desvela o qué?
5: Estamos hablando del Día de la Mujer, hoy día es para saltar a la
3: mujer. Está jugando vivo. Edier, ¿y cómo se llama la mamá de su hija?
5: Estela Cortés.
3: Estela Cortés, ¿en el mismo barrio, en Unión de Vivienda? ¿Sí?
5: Sí, señor.
3: Ah, Estela ya la habían registrado. Alguien había llamado o ella llamó, creo. Creo que fue ella que llamó. Perfecto, Edier. Ah, es que, venga, ¿y es que usted vive ahí mismo donde su mamá?
5: No, pero vivimos cerca.
3: Claro, para estar dejándole los hijos a la mamá y busquen vivienda más lejos, ole. Ok, Edier, pórtese bien, muchas gracias. Línea 314-572-9143. Esto dicen nuestros oyentes, los escuchamos.
6: Buenos días. Quiero mandar un saludo a Betiliana Cerezo y decir cómo es ella. Es una excelente amiga. En los momentos más difíciles, cuando yo estoy enferma, tengo que ir al médico, ella siempre está conmigo para acompañarme. Deseándole a Betiliana Cerezo un gran saludo.
7: Hola, Voces del Pacífico. Mi nombre es John Javier Estrada Pizarro. En este día tan especial quiero enviarle un saludo a mi madre, María Elena Pizarro Gaitán. Y pues quisiera agradecerle por ser una mamá muy especial, muy linda, detallista, estar muy pendiente de nosotros, sus hijos, de querernos, apoyarnos, ser incondicional en las buenas y en las malas con nosotros, dándonos la mano, guiándonos. Y siempre dándonos buenos consejos y nada, no rindiéndose con nosotros. Entonces quiero desearle un feliz día a ella. Muchas gracias.
8: Buenos días, mi nombre es Joan Mauricio Aguilar Ace. Para escribir a mi esposa Darlene Mente Valverde en el Día de las Madres, porque es una madre muy atenta, muy especial, mantiene muy pendiente a sus hijos, de todo. Es una excelente madre.
9: Buenos días, Yolanda Castillo, para felicitar a Rosalía Angulo, viuda de Castillo, la mamá más auténtica, más genuina del mundo. Nunca se quejó de nada, una madre amorosa. Te queremos por siempre, Rosalía. Dios te bendiga en ese día. Feliz Día de las Madres. 93 añitos, Rosalía, de parte de tus hijas. Gloria, Miriam, Liliana, Yolanda, mente Yolanda, te queremos mucho, mucho, Rosita, por ser esa mamá incansable, inigualable, trabajadora, esforzada. Dios te bendiga y que sean muchos, muchos, muchos años más contigo. Te amamos, mamita linda. Barrio El Firme, Rosalía.
10: Un feliz Día de las Madres para mi querida mamita Elena Caicedo y para mis queridas y hermosas hermanas Indira, Yesenia y Carmen Yanin, y para mí, para Helen Hurtado del barrio Cascajal, y para las mamitas del colegio La Medalla Milagrosa, y para mis queridas profesoras. ¡Feliz día!
11: Buenos días, emisora Voces del Pacífico, al director Elber Regifo Micolta y a los de la mesa. Yo llamé ahora, pero no sé si que mi madre quedó registrada, para felicitar a mi querida madre Honoris Riascos Angulo, aquí en la calle La Venezuela, la quiero mucho y
3: que bien. Ese audio entonces le decimos al oyente que doña ella, él llamó nuevamente. Claro que sí, está registrada. ¿Quién más tenemos por aquí en audios a través de WhatsApp?
12: Muy buenos días. Mi nombre es Vivian Angulo Caicedo. Les hablo desde el barrio Juan 23. Quiero agradecerles a ustedes por el excelente programa. Quiero felicitar a mi madre, Otilia Caicedo Mora. Gracias por ser esa madre incondicional. También quiero desearle lo mejor a mis tías, Ángela Caicedo, Doris Caicedo Mora, Nilsa Caicedo Mora. Gracias por, a Dios Padre, por tenerlas, por estar con nosotros, por ser esas tías, esas madres incondicional. También quiero felicitar a mi hermana y primas, Luyoana Preciado Caicedo, Xiomara García Caicedo y Yamile Caicedo Caicedo. Desearles muchas bendiciones y agradecerles a Dios Padre por todas las madres de Buenaventura. Muchas gracias.
13: Buenos días, mi nombre es Ainara. Mando un saludo para todas las madres, especialmente para mi mamá, Noris Amar Sandoval Riasco. Vivimos en el barrio La Cima.
14: Muy buenos días, mi nombre es Gina Clarisa Riasco, resido en el barrio Cascajal y soy mamá, para felicitar a mi hija Gina Stacy Rodríguez Riasco, que se encuentra en el barrio Cascajal. Felicidades, hijas, en tu día y para todas las madres de Buenaventura, que la pasemos súper. Chao.
15: Muy buenos días a la emisora Voces del Pacífico, que es la emisora que prácticamente nos tiene muy en cuenta. Feliz día para todas las madres, en especial mis hermanas Ángela Caicedo, Nilsa Caicedo, Tilia Caicedo, mi sobrina Viviana Caicedo, Joana Preciado, Yamile Caicedo, un feliz día para todas ellas en el Día de las Madres y todas las mamitas y también las madres difuntas.
3: Bueno, ahí estamos recibiendo los mensajes. Ese mensaje lo mandaba Doris Caicedo, que también ya se había comunicado con nosotros.
16: Muy buenos días. ¿Por qué mi mamá es la mejor? Primero que todo, porque es mi mamá. Y segundo, porque es mi abuela. No fue la mujer que me trajo al mundo, pero sí la que me recibió desde el momento en que llegué. Me enseñó grandes valores, me enseñó a ser una mujer valiente, resistente. Me ha enseñado demasiadas cosas. Por eso sé que ella es la mejor. Y que el Señor me la bendiga. Y que siga siempre así.
3: Mensajes que a veces no dicen de parte de quién, pero ahí les estamos enviando para que ustedes los escuchen. Aquí a través de Voces del Pacífico, nuestro especial hoy, Día de las Madres.
17: Mi nombre es Vanessa y mi mamá se llama Delfina. Y es la mejor mamá del mundo porque me dio la vida, es mi amiga, mi cómplice. Y ha dejado marcado en nosotros que la riqueza se lleva en el alma. Que la esencia de ser auténticos es la que nos abre las puertas junto con los valores que nos enseñó. No veo la vida sin ella. Me ha dado todo lo más bonito que puede dar un ser humano. Ella es la mejor y la amo con todo mi corazón porque soy quien soy gracias a ella. Y le pido a Dios todos los días que me la llene mucha salud, larga vida, para poder estar juntas mucho más tiempo y poder seguir disfrutando como lo hacemos diariamente.
18: Muy buenos días, el nombre de mi mamá es Jacqueline Rasco Carabalí y hoy vengo a desearle un feliz día y a todas esas madres que luchan por sus hijos y que no dejan que nada malo les pase. Que tengan un feliz día.
3: Bueno, son los mensajes de los hijos aquí a través de Voces del Pacífico 106.6, la emisora que lo tiene todo, 12:30 minutos.

0: Bonjour à tous, je m'appelle Kenya Ruiz et aujourd'hui j'aimerais saluer ma maman, Teresia Hurtado Riascos, et lui dire qu'elle est la meilleure maman du monde. Mi mamá es la mejor mamá del mundo porque apoya todos los proyectos en los que decidas emprender. Mi mamá es la mejor mamá del mundo porque si atraviesas alguna dificultad con tu salud, ella está ahí para atenderte. Mi mamá es la mejor mamá del mundo porque tiene una mente muy visionaria, lo que te impulsa a construir la vida que realmente quieres. Je t'aime, maman.
1: Mamá, siempre está cuando te necesito. Feliz Día de las Madres. Para mi mamá, Daniel Paez Segura. Te lo manda Chanmailín Candelo y Antonella Candelo Paredes.
2: Buenos días, mi nombre es Luisa Yes Valencia y quiero saludar a mi mamá, Marta Rivas, porque pues desde que mi mamá Claudia no está conmigo, pues ella ha sido mi mamá también y pues es mi mamá dos veces por ello. Desde pequeña le vengo diciendo así, mamá, entonces pues así siempre se quedó. Y la quiero saltar porque ella es una mujer echada para adelante y siempre tiene ganas de hacer de todo. Es muy buena persona, un corazón muy bonito, una persona muy humilde. Siempre tiene ganas de hacer de todo, literalmente. Y porque la amo mucho.
3: Buen día, mi nombre es Luz Marina Arboleda, para felicitar en su día a mi señora madre Jacinta Arboleda Cueno, que reside en el barrio Antonio Nariño, calle 11 de noviembre. Mi mamá es la mejor del mundo porque ella es una mujer valiente, luchadora, porque no tiene miedo ni reparos. Y mi mamá me guarda la mejor comida del mundo. Y mamá, solo hay una, y como Doña Hachi, ninguna. Te amamos, mamá.
4: Hola, mi nombre es Malcolm Malinque Ruiz Hurtado. Este mensaje lo estoy enviando para felicitar a mi mamá, porque no solamente por el Día de las Madres de este mes, sino que también cumpleaños. Ella se llama Teodosia Hurtado Riasco. Y el saludo va porque considero que es una mamá muy especial, muy carismática, incomparable, the one and only, y que es magnífica. Y que gracias por haberme dado la vida. Que la amo infinito. Saludos.
5: Claro que sí, ahí están los mensajes para las madres. Nos escribe el profe Elber Vidal Valenzuela, un abrazo muy especial. También felicitando a todas las madres de Buenaventura, zona urbana y rural de nuestro distrito. Pendiente porque ya en contados minutos vamos a empezar a hacer los sorteos para que puedan reclamar sus premios de manera oportuna. Tenemos más saludos para mamá aquí en Voces del Pacífico.
6: Yo considero que mi mamá es no la mejor del mundo porque yo sé que en medio de ellas hay muchas otras madres como ella, pero sé que hace parte de las 10 mejores mamás del mundo porque fue una mamá que a pesar de las dificultades económicas siempre nos sacó adelante, embarazada, se subía a sus canastas de pescado, se subía a sus canastas de chontaduro, de bananos, para ayudar a mi papá a suplir los gastos de la casa y debido a eso nunca nos faltaron derechos que tenemos como niños, como fue la salud, como fue la educación, la alimentación, fueron fundamental, así faltaran de pronto cosas materiales en la casa, como fuera quizás un equipo de sonido o como fuera lo que pasa ahora con los niños que tienen chicla, que tienen celulares, que tienen tantas cosas, porque el decir de los padres de ahora es como yo no tuve, mi hijo lo debe tener. Y ese fue, yo creo, y ha sido el peor error, porque nos criaron en un ambiente en el que víamos mucho muñequito, mucho televisión, jugábamos y ahora que ya está la tecnología tan avanzada, no la saben los jóvenes utilizar y a pesar de todo, mi mamá nos tocaba, éramos 6 hermanas y 2 varones. Era tan entregada que ella salía de trabajar, o sea, de vender sus cosas, que salía a vender y a mi hermana la mayor la ponía a que nos cuidara. En ocasiones nos vestíamos, compartíamos las prendas y nos tocaba ponernos los zapatos escolar porque no había comprar zapatos para todas. Muchas veces nuestras amigas o nuestros compañeritos de barrio se reían de nosotras, pero fuimos educadas con tanta nobleza y tanta humildad que eso lo hemos visto reflejado en transcurrir de nuestras vidas, de nuestros hogares, a pesar de que muchas veces tienden a decir tal fulano es o parece de otro siglo, ¿no? Fuimos educadas con respeto, con amor, con cariño y sabemos valorar lo que las personas hacen y han hecho por nosotros. Gracias, mamá. Como digo, no eres la única mamá bondadosa y buena del mundo, pero sí sé que estás entre las 5 o 10 mejores madres del mundo. Te amo mucho, Juana Hernández.
5: Muy bien, ya estaba preocupado porque no había dicho el nombre. Juana Hernández, ahí está el mensaje que le envía entonces su hija de manera muy especial. Este es nuestro homenaje a las madres a través de Voces del Pacífico.
7: Cordial saludo, mi nombre es Mara Suárez Benté y mi mamá se llama Ninibe Benté Escobar. Es la mejor mamá del mundo porque representa apoyo incondicional, seguridad, siendo mi mayor apoyo en cualquier momento y adversidad. Su capacidad para enseñar es muy genuina y es una figura heroica y esencial para mi vida. Por eso la amo.
8: Elber, buenos días para todos ustedes, señores Voces del Pacífico. Mi nombre es María Teresa Grueso y en esta mañana yo llamo para escribir a mi querida madre Benilda Sinisterra para el Día de la Madre, y para mí es la mejor madre porque fuete no me faltó esta vida y gracias a esos fuetazos y a esas correcciones, hoy soy una buena hija, una buena madre y le agradezco. A veces los latigazos de la madre corrigen, disciplinan para ser mejor. Entonces, por eso yo le escribo en esta mañana. Y muchas felicitaciones a todas las madres de Buenaventura, la zona rural como la zona urbana. Que pasen un bello y precioso día en reunión de todos sus hijos.

0: Muy buenos días, mi nombre es Marta Cecilia Cortés Valois. Quiero nominar a mi hija Jocelyn Alicia Gamboa Cortés como una mamá incansable, guerrera, trabajadora, preocupada por el bienestar de ese hijo que tiene. Es una excelente hija, porque siempre está pendiente de mí, de todo lo que le pase. Excelente hermana. Y todas esas cualidades las tiene una mujer que es madre. Es madre, es amiga, es hija, es hermana, es sobrina. Mi hija la nomino a una de las mamitas más hermosas y amorosas del mundo. Mi niña lo merece. Gracias.
1: Hola, mi nombre es Nini Joana Riascos. Quiero mandar un saludo para mi madre en el barrio La Inmaculada, Aura Leonila Congo. Mi madre es la mejor porque su amor lo llena todo. Su sonrisa ilumina mis días y su abrazo siempre es mi lugar favorito. Te amo, madre.
2: Buenos días, comunidad de Voces del Pacífico, Elber, Melcer, profesor Netalí, a Luchito, al señor que da la hora, les envío un saludo fraterno. Este audio lo estoy enviando para saludar a mi madre querida en el Día de las Madres. Ella se llama Roselena Granja Cuero. Mi madre es la mejor mamá del mundo, porque mi mamá tiene 78 años y madruga de lunes a viernes a la cancha de la Independencia a hacer deporte. Es una mujer incondicional, una mujer luchadora. Mi mamá es la mejor mamá del mundo. La amo, la quiero con todo mi corazón. Gracias por ser mi madre.
3: Buenos días, me llamo Samuel Yael Palencia Solís y mi mamá es la mejor del mundo porque me desayuno todos los días y me manda para el colegio.

0: emociono. Me perdonas todavía. Un patio 4. Porque madre siempre es madre. Y madre solo hay una. Josman.
1: Lari, lari, la. Patio 4. Sí, señor. Me encanta esa canción. Patio 4. Ella es mi mamá. Te estamos en Voces del Pacífico. Ya vamos a cerrar los audios de nuestros oyentes, los últimos que tenemos registrados, para empezar con los sorteos.
2: Cordial saludo, mi nombre es Ian Santiago Agulo Suárez y mi mamá es María Lisa Suárez Benté. Mi mamá es la mejor del mundo, ya que es muy responsable, empática y solidaria. Es muy empática, ya que ayuda a las personas en los momentos difíciles y en los momentos buenos. Atentamente, a Santiago Angulo Suárez.
3: Hola, mi nombre es Santiago Suárez Castillo. El nombre de mi mamá es Alexandra Castillo. Y es la mejor mamá del mundo porque es cariñosa, amable, muy buena, me ayuda en mis tareas. Y es de muchas cosas más que no podría describir porque es una muy buena madre.
4: Buen día, espero tengan un feliz y bendecido sábado. Para inscribirme y para escribir a mi mamá, quisiera inscribirme yo. Mi nombre es Zuleidy Riasco Sinisterra y el nombre de mi mamá es Emérita Sinisterra Lerma. Era para inscribirnos pues al concurso. Nosotras vivimos en el barrio Unión de Vivienda. Para inscribirnos en el programa de ¿Por qué es la mejor mamá? ¿Por qué somos la mejor mamá? Porque obvio, yo también soy madre y pues mi madre, que gracias a Dios fue el que me la mandó, entonces para escribirnos en ese grupo.
5: Mi nombre es Vanessa y mi mamá se llama Delfina. Y es la mejor mamá del mundo porque me dio la vida, es mi amiga, mi cómplice y ha dejado marcado en nosotros que la riqueza se lleva en el alma. Que la esencia de ser auténticos es la que nos abre las puertas junto con los valores que nos enseñó. No veo la vida sin ella. Me ha dado todo lo más bonito que puede dar un ser humano. Ella es la mejor y la amo con todo mi corazón porque soy quien soy gracias a ella. Y le pido a Dios todos los días que me la llene de mucha salud, larga vida, para poder estar juntas mucho más tiempo y poder seguir disfrutando como lo hacemos diariamente.
6: Cordial saludo, mi nombre es Mara Suárez Benté y mi mamá se llama Ninibe Benté Escobar. Es la mejor mamá del mundo porque representa apoyo incondicional, seguridad, siendo mi mayor apoyo en cualquier momento y adversidad. Su capacidad para enseñar es muy genuina y es una figura heroica y esencial para mi vida. Por eso la amo.
1: Bueno, ahí están los mensajes. Qué lindo, ya nos quedan unos 4 audios de los que inscribieron y escuchamos otros que nos han llegado de última hora. Con mucho gusto los vamos a registrar y vamos con nuestros sorteos.
7: Buenos días, aquí va mi mensaje para mi madre. Se llama Carmen Rosa Quiñones. Le doy gracias a mi Dios por tenerla y por todo lo que ella ha hecho por mí y por mis hermanos. Ha sido una madre luchadora, entregada totalmente para sus hijos y aún me sigue mimando y me sigue cuidando. Y un saludo para todas las madres, que Dios las llene de muchas bendiciones, sabiduría y prosperidad y salud.
8: Muy buenos días, habla con Lidia Riascolo por aquí para felicitar a la señorita Emérita Sinisterra, una de las mejores mamás del mundo. Lo mejor que la vida nos ha brindado a nosotros ha sido padre y madre, nuestra guerrera. Gracias, gracias por este día, gracias por siempre tenerla. No es solamente este día, es todos los días para ella.
1: Hoy es el día de las eméritas, ¿oyeron? Mañana es el día de la madre. Tenemos las 12:56 minutos. ¿Qué otros registros tenemos por aquí? Escuchamos a través de WhatsApp.
9: Hola, buenos días. Mi nombre es Wanda Lucero Bonilla Caicedo. Mi mamá se llama Ana Milena Caicedo Mosquera. Mi mami es la persona favorita de nuestro hogar. Siempre nos ha criado con amor y valores. Nos aconseja y enseña que la vida no es fácil, que los sueños se logran colocándole capricho a la vida. Sabe de todo, es enfermera, maestra, cocinera, dentista, etcétera. Pido a Dios que me la conserve siempre con excelente salud, hermosa y sobre todo siga siendo ella misma. La mejor fortuna que mi Dios me regaló fue mi madre. Te quiero mucho, mamá.
10: Muy buenas tardes. Habla la profesora Ingrid Milena Valencia Castillo, de acá del barrio 12 de Abril, para felicitar a mi querida madre, Carmen Tulia Castillo. También quiero felicitar a las maestras del Centro Docente de Mi Mundo Escolar, Luz Estela, a Betty, a Kelly y a la nueva madre Gina Melissa, que se encuentra en Cali. Y a las del grupo La Vida es Bella, Ernestina, Sandra Benítez y Eustacia. Y a todas esas madres que se me escapan, un feliz día. Se les quiere mucho. Y muchas gracias, Herbert, por este maravilloso programa que da la oportunidad para uno poder expresar esos sentimientos. Bendiciones para todas esas madres y que Dios me las bendiga.
11: Buenas tardes a toda la audiencia de la emisora que lo tiene todo, Voces del Pacífico. Mi nombre es Carlos Alberto Candelo Biafara y con todo el amor del mundo les envío un cordial saludo. Quiero dedicar un abrazo lleno de cariño para todas las madres de Buenaventura y de toda la región del Pacífico colombiano. En especial para mi querida madre Sara Biafara Barbosa, quien hoy se encuentra cumpliendo un año más de vida. Muchas felicidades para ti, mamá. También un saludo con mucho aprecio a mis tías Margarita Biafara Barbosa, Marlene Biafara Barbosa, Gladys Biafara Barbosa, María Luisa Sinisterra, Rubí García y Hermelina Arboleda. Que Dios las bendiga, las proteja y les regale mucha salud y alegría siempre.
12: Muy buenos días, mi nombre es Martín Herriazo Andrade, para felicitar a las madres, especialmente a Hilda Andrade, que es mi mamita linda y que la quiero mucho. Ella es la mejor porque ella supo criar a sus 8 hijos con honestidad, honradez y amor.
1: Ahí están los mensajes que nos han llegado ya al final del programa para la gente que está reportándose a esta hora. Ahora, para el sorteo que vamos a hacer, yo le voy a marcar a unas personas que están descuidadas para que esas personas nos den unos números. Los audios registrados que enviaron desde el día que salió la promoción participan en un sorteo diferente, es decir, con una numeración, y las personas que llamaron hoy, que enviaron audios y demás, participan con otra numeración. Entonces déjenme a ver, yo por aquí cojo el teléfono, ¿a quién le marcamos? Vamos a marcarle a la gente del grupo de Voces del Pacífico. Vamos a ver a quién cogemos por aquí. Hoy están ocupados muchos, están trabajando, otros están en algunas cosas, pero vamos a ver quién nos contesta. El primero que nos conteste del grupo, con ese nos vamos, que nos dé un número para empezar a sortear en el día de hoy. Vamos a ver quién llega por ahí. Tigididin, aquí.

0: de ángulo.
1: Claro que sí, para las madres. Bueno, yo sé que está trabajando Álvaro ahí en, sí, en estos momentos, pero rápido, lo molestamos. Un número del 1 al 38.
0: Pongámosle el 37, Elber.
1: El 37. Aquí tenemos registrado a Yamir del número 37. Ya vamos a ver entonces para quién fue su mensaje. Muchas gracias, Álvaro. Muy amable. Ok, un abrazo. Cuídense. El número 37 dice que estaba registrado como Yamir. Ya tenemos aquí apuntado el número del teléfono. Regáleme un segundito que no puedo atender llamadas en este momento que nos siguen marcando. No le puedo atender llamadas en este momento. Por favor, regáleme un segundito a la persona que está marcando porque me interrumpe aquí. Eso, ahora sí. 37. Vamos a ver quién estaba el número 37 de acuerdo a la inscripción. La persona, el número de teléfono es 317-215. Ya va. 317-215. Y ya le vamos a identificar quién fue la persona que envió este audio. El audio, el primer audio ganador es este. Póngale cuidado, aquí está.
2: Buenos días. Aquí va mi mensaje para mi madre. Se llama Carmen Rosa Quiñones.
1: Bien, la escribió Yamir Bonilla Quiñones. Es que ustedes no me enviaron los datos completos. Algunos no me enviaron los datos completos. Entonces, es la primera persona ganadora en el día de hoy, Yamir Bonilla Quiñones. Ella escribió a su señora madre. Entonces, es ganadora. El premio, ya deciden entre ustedes quién se lo lleva o no. Este primer premio que entregamos va a ser un premio, ya les digo, de bono. Un premio correspondiente a un bono para compra de calzado, bono de calzado. Aquí le coloco bono calzado, la primera persona ganadora. Ojo, estos bonos los entrega Voces del Pacífico, es decir, nosotros adquirimos el bono, lo compramos y le damos el bono a la persona. No es un bono que esté entregando el almacén, por eso no hacemos publicidad del almacén, sino que es un bono que les entrega Voces del Pacífico por un valor especial para que puedan reclamar. Las personas que nos están escribiendo en este momento o que están llamando ya no pueden entrar a participar en el sorteo. Permítame, yo le marco a otro de mis compañeros o compañeras porque el siguiente premio también es un bono de calzado. Vamos a ver a quién llamamos que esté pendiente y nos responda el teléfono para hacer el siguiente sorteo. Esté muy pendiente. Ya va la primera ganadora. Yamir Bonilla es la persona que escribe. Ella verá si el premio a quién se lo va a otorgar. Pero ella escribió a la mamá. Lo lógico es que le entregue el premio a la mamá. Vamos a ver quién de nuestros compañeros contestó a esta hora para que nos dé otro número y poder darle premio a una persona que en este día. ¿Aló?
3: Hola, buenas tardes.
1: Adriana Minota, ¿cómo vamos, abuela?
3: Bien, bien, ustedes, muchas gracias por ese homenaje que le están haciendo a las madres.
1: Feliz día doble, ¿no? Mamá y abuela.
3: Sí, señor.
1: Ok.
3: Gracias a Dios.
1: Muy bien, y a Paola, ¿no?
3: Sí, se lo debo a ella que me volvió madre y yo soy doble madre, abuela.
1: Así es. Adriana, un número del 1 al 38.
3: 25.
1: Número 25. Ya le digo, no se me vaya, no se me mueva. ¿Quién está en el número 25 de los audios que enviaron en el día de hoy? Número 25, Mara Suárez. Mara Suárez es la persona que se inscribió o inscribió a su mamá, el número 25, y es ganadora de un bono de calzado. Pero Adriana, usted va a darle un premio muy especial a alguien hoy. Diga el número, otro número, del 1 al 30. ¿Qué le dije? 38. Y después que digamos quién ganó, les digo de qué se trata. Suéltelo, del 1 al 38.
3: 27.
1: Número 27. Felipe Victoria. Felipe Victoria, permítame un momentico, aquí yo busco Felipe Victoria, ¿qué número de teléfono nos dejó? Bueno, ahorita busco el número. Pero Felipe Victoria, ¿sabe qué se gana Felipe, mi querida Adriana?
3: Cuénteme.
1: Para él y para su señora madre, Felipe Victoria acaba de ganarse un delicioso paseo por la Bahía de Buenaventura en yate con su señora madre.
3: Felicitaciones para Felipe y para su señora madre. Eso es espectacular, los paseos en yate para la Bahía.
1: Y ese lo obsequia Voces del Pacífico. No es que hay que patrocinar.

0: tiene o que canje, que nos lo regale, no. Voces del Pacífico lo está comprando y lo entrega para que se vayan a disfrutar un paseo en yate, Felipe y su mamá.
1: Muchas gracias y que a todos los patrocinadores por este gran esfuerzo que está realizando la emisora hoy y mañana, y ojalá la gente disfrute, de los que tienen mamá la disfruten, los que no la tenemos la estamos adorando desde aquí en la tierra cuando ellas están allá en el cielo, pero para nosotros es un gran placer y felicidades para Felipe y para su mamá.
0: Ok, gracias Adriana, muy amable, un abrazo, chao chao, seguimos aquí entonces y dejamos para otro sorteo. ¿Qué más tenemos? Tengo más sorteos, así que ahora vamos con sorteos de las llamadas y los audios que llegaron en la mañana de hoy. Algunos llamaron y ya estaban inscritos, entonces ya saben que no pueden estar doble, y aquí estamos pendientes, estamos en la jugada. Vamos a ver entonces a quién más llamo del grupo de la emisora, quién contestará a esta hora, por dónde andará, ahí ya va a sonar, ring, el teléfono sonó, ahí ya está sonando, para saber cuál de nuestros compañeros le va a dar la suerte. Yo estoy llamando al azar a los compañeros de la emisora. El primero que conteste del grupo es el que le da la suerte a uno de nuestros oyentes. ¿Aló?
2: Hola.
0: ¿Aló? ¿La hija doña Elsa?
2: Presente.
0: Hoy, Melzer Zuley García Sánchez. ¿Cómo vamos, Melzer?
2: Muy bien, director. Un saludo para usted y para toda la audiencia.
0: Dígale a su mamá que yo le tengo la receta para que el almuerzo de mañana quede rico.
2: A ver, cuente.
0: La receta es que no cocine ninguna de ustedes. O yo. Melzer Zuley, un número del 1 al 32.
2: El 32.
0: El 32. Marta Inés Riascos Andrade, que fue el último audio que colocamos. Marta Inés Riascos Andrade, ganadora de bono de calzado, que le entrega bono, Voces del Pacífico, la emisora que lo tiene todo. 1, 2, 3. Deme otro número, Melzer.
2: El 15.
0: El número 15. Lilian Dolores Sinisterra de Santa Rosa, también ganadora de bono que le entrega Voces del Pacífico. Entonces, ya saben, Marta Inés Riascos Andrade y doña Lilian Dolores, que la inscribieron, que son ganadoras, que Melzer les está entregando bono de calzado. Ok, Melzer, eso lo descontamos ahí de la quincena. Gracias.
2: Bueno, hagamos la donación, pues.
0: ¡Ave María! Yo sí decía, la hija doña Elsa. Chao, Mel, que la pasen bien. Saludos a su mamá. Espero que esté recuperadita. Yo un abrazo para ella.
2: Ahí vamos. Un abrazo para todas las mamitas en Buenaventura.
0: Claro que sí. Melzer Zuley García Sánchez dándole la suerte a otras madres. Entonces vamos con 1, 2, 3, 4 bonos de calzado ya para madre y un paseo en yate. Mamá, la bendición yo te pido, mamá. Quiero que cantes conmigo. Bueno, hoy no alcanzan a reclamar el premio porque yo me voy a la 1:30 de la tarde. Íbamos a estar hasta las 2, pero la situación cambió. Si pueden arrimar hasta la 1:30 de la tarde, no hay problema. Pero el paseo en yate, ojo, la primera pareja que ganó paseo en yate, Felipe y su mamá, eso lo organizamos para la próxima semana o el día que quieran. Porque no es que tiene que ser este fin de semana, no. Por eso nosotros estamos comprando el paseo para que ustedes puedan ir el día que elijan. Si ustedes dicen tal fecha vamos a ir, esa fecha la organizamos y se van a dar su paseo en yate por la bahía de Buenaventura. Por acá mandan un saludo para felicitar a María del Carmen Pozú Garcés, de sus hermanas Leida, Ludari, Janet, Clarinés, Elvia y Aida Garcés Aponte, que Dios las bendiga. Con mucho amor, su hermana María del Carmen Garcés Aponte. ¿Quién más tenemos por aquí? Rápidamente con los saludos. Ahora, ¿a quién más le marcamos del grupo de Voces del Pacífico? Vamos a ver a quién. Tata, la bendición yo te pido, mamá. Quiero que canten conmigo. Tienen que estar atentos, ¿no? Ellos cada uno anda en sus ocupaciones, pero nosotros llegamos y marcamos y tienen que contestar. Tienen no. Ojalá contesten. Ojalá, porque si no, ya. Bien. Y la siguiente llamada le dará el premio a otro de nuestros oyentes. Como les digo, la dinámica es esta. Yo marco al azar cualquier número del grupo de la emisora. Yo entro al chat de la emisora y así llego y ¡pam! Marco un número. El que conteste de los compañeros da el número para que una mamá gane. A ver, ¿quién respondió? ¿Aló?
3: ¿Aló?
0: ¿Aló? ¿Edgar Humberto?
3: ¿Al azar fue esto?
0: Sí, señor. Edgar Humberto Gómez Múnera, ¿cómo vamos?
3: Bien, Elber, ¿cómo estás?
0: Bien,
3: nosotros
0: bien.
3: Estamos hablando de eso hace como 2 años. Elber, ¿número del 1 al qué?
0: Ya le digo, saludos para Victoria, ya un saludo muy especial para ella, para su señora madre, para su suegra, para todas un abrazo muy especial.
3: Muchas gracias, Elber. Hoy precisamente en este momento estamos en el almuerzo de madres, porque decidimos venir hoy,
0: sí.
3: Primero por la congestión general,
0: sí, sí,
3: y
0: claro.
3: Afortunadamente pues el comercio se activa y todas esas cosas, eso es muy bueno. Pero decidimos venir hoy para yo también tener chance de regresar a Buenaventura mañana temprano.
0: Claro que sí.
3: Y aquí estamos, estamos departiendo acá un restaurante italiano en Jamundí.
0: Oh, qué rico.
3: Y que por interno le decimos el nombre. Por no. Interno ahí los que pregunten en la emisora le decimos el nombre para que lleguen. Es muy bueno y muy agradable aquí con ellos y buena la atención.
0: Perfecto. Edgar, un número del 1 al 38.
3: Del 1 al 38, mamá. Dele usted del 1 al 38, mamá. ¿Qué número? El 26, dice mi mamá.
0: 26.
3: La fecha de nacimiento.
0: María Teresa Grueso. María Teresa.
3: Diga, y María. Grueso. Salió también María.
0: Muy
3: María
0: bien.
3: Teresa Grueso.
0: María Teresa Grueso es ganadora y adivine qué le acaba de otorgar Edgar con y su mamá a María Teresa Grueso. María Teresa Grueso se acaba de ganar un paseo en yate que le regala Voces del Pacífico para que vaya acompañada.
3: Excelente, un paseo en yate.
0: Por la Bahía de Buenaventura. Ok, perfecto.
3: Aquí nos vamos.
0: Sí, Edgar.
3: Aquí nos vamos navegando entonces por la autopista Cali-Jamundí. De regreso acá más tarde.
0: Ok, gracias Edgar, un abrazo, que la pasen bien.
3: Un abrazo y feliz día para todas las madres y un reconocimiento nuevamente a Voces del Pacífico que se compromete con todos esos detalles y esos días en especial.
0: Muy bien, muchas gracias mi estimado Edgar. Bueno, nos estamos despidiendo entonces aquí a través de Voces del Pacífico. Mañana también les vamos a tener un par de sorteos, detallitos. Quiero recordar los nombres de los ganadores y ganadoras. Felipe Victoria, que escribió a su mamá. María Teresa Grueso también escribió a su mamá. Son ganadores ambos de paseo en yate por la bahía. El lunes nosotros los vamos a contactar y les decimos cómo vamos a organizar para la fecha que ustedes elijan, el día que quieran ir a dar ese paseo. Ustedes nos dicen la fecha y nosotros organizamos con la empresa que realiza los paseos. Yamir Bonilla Quiñones, que inscribió a su mamá, Mara Suárez también, Martínez Riascos Andrade y Lilian Dolores Sinisterra, mañana pueden arrimar aquí muy temprano, desde las 7 de la mañana, Voces del Pacífico, para que reclamen sus premios. Y pues la suerte es esa, mañana tendremos la oportunidad de más sorteos con los nombres que también quedan aquí registrados y la gente que llame el día de mañana. Esto no lo manejo yo, es la suerte. Por acá me están diciendo que de las eméritas no ganó ninguna. No sé por qué. La gente inscribía y daba un nombre. No sé si la persona inscrita, su mamá se llama emérita o no, pero podía haber sido la fortuna de las eméritas. Quizás mañana también lo pueda hacer, entonces ahí les queda. De todos modos, muchas gracias, les quiero mucho, de verdad, de todo corazón. Quédense con Voces del Pacífico 106.6, la emisora que lo tiene todo. Para mamá, hoy, mañana y todos los días, siempre a reconocerles de manera muy especial.

0: tremendo festival, familia.
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4: Antes que muriera mi madre, escribí esta canción. Bueno, papaito también. Claro. Se titula Amor y Control y se la dedico a todos los padres y a todas las madres presentes y ausentes.

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0: 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10 de mayo a las 7 de la mañana en la Iglesia Catedral San Buenaventura. Por la asistencia y oraciones se anticipan agradecimientos. La solidaridad es el lazo que las une como madres, cuidadoras y protectoras. Anhelamos que, como cada habitante de esta hermosa tierra, se logre vibrar en esa misma sinfonía de unidad y entendimiento que permita alcanzar los mejores resultados en cada proyecto de vida. Hagamos que este día y que cada instante compartido sea una ocasión que valga la pena recordar para siempre. ¡Feliz día a todas las madres de nuestro distrito! Es el deseo de Zeneida Caicedo Riascos, directora de Gestión y Administración Financiera, Alcaldía Distrital de Buenaventura.
1: La bendición yo te pido.
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0: ¡Gózala!
1: Ay, ¿vamos bien? ¿Vamos bien? Bueno, ahí hay uno por ahí que le estaba preguntando dos o tres cositas para que me orientara de su experiencia. Va a interpretar dos temas. Uno lo hizo Johnny, ¿verdad? Lo grabó Johnny.
2: Johnny Vázquez, sí.
1: No quiero morirme todavía, y por el ojo de la cerradura fue Frankie Hernández. Pero nosotros tenemos aquí para interpretar estos temas que popularizó la orquesta del maestro Boy Valentín, y les Marvin Santiago.

0: Marvin Santiago.
1: Linda melodía. Yo me lo bendiga a todos, ¿sabes? Y esto es para ustedes de Bobby Valentín. Pero antes que Bobby, fue papá Dios que les plació así. No lo olviden. Cuando estén en la galera, mirando para arriba para que caigan bendiciones, porque para abajo lo que hay es, ya tú sabes.